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Llevamos siempre el gozo, llevamos siempre la alegría en nuestro corazón conforme Dios la nutriquí. 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Es que lo quiere Dios, ¿no? Que aquí, hermanos, mantiquiertan a un joachín, mantiquiertan a un huishok. Dios sí lo puede hacer todo. Porque cojo un canto no es, Dios tiene a todo el mundo en sus manos y no digamos de actividad. Si un mujer jarija chapayón, hermanos. Bueno, si ya cuenta, Cherán. Jape cantos cacasca. Pero si hay comentarios. Entonces, o cacharala que están a orar para caber más. De mucha bendición y programa, hermano. Bonita programación, hermano. Yo que cuento Dios, y ya que Dios, Juan Anuchi, veris, chini, yariri, pacanima. 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Ratia tajina, irpe, chaquel, de mucha bendición y programa. Programa, Dios conoce tu mente. Trata de exaltar el nombre de Dios a través del programa radial. Dios bendiga la vida de mi hermana Angélica López. Dios te bendiga, hermana. Antonio Mendoza. Bendiciones, hermano. Muy buena señal aquí viendo en Sololá. Hola, hermano Antonio, Dios te bendiga. Esperemos en Dios que te haga caminar formalmente. Aquí ya vi tu comentario. No importa lo que has orado, te va a llegar un momento que vas a poder caminar un momento más. Esperemos en Él. Confía en Dios. Depositemos nuestra fe solo con Papá Dios. No pongamos nuestra mirada aquí, porque la gente me puede decir, te puede decir, ah, eso lo buscó, juzgando en lo que quizá Dios no nos juzga. Dios nos habla a través de esa manera. Tú y yo podemos testificar solo de Dios. Bendiciones, hermano, a cada uno por nombre. Que Dios bendiga Sololá. Yo sé que quizá hay más hermanos que nos visualizan. Dios los bendiga. Dios te bendiga, hermano Antonio, nuestro hermano Antonio Mendoza. Bendiciones, hermano. Si así Dios no ha venido, dentro de 8 días nos presentamos aquí una vez más. Por ahora, hermanos, bendiciones. Echiri, Señor, parviri, caslen, y nicoyobej, que Dios, escojo que empea dentro de 8 días con vida, si janini pea parviri, jacaslen. Bendiciones a cada uno, bendiciones, aleluya.

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0: Ya volvemos. 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
4: 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No sé si no estoy malo, el tema en este momento, Dios, Welche Dios, quiere Kachlan, Koputsik Dios. Amén. En la mañana parece que por la familia y en la noche otro tema más por la familia. 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Canaba meditar y book, libro de Filipenses, capítulo 3 y el versículo 13. Amén, gloria a Jesús. Filipenses, capítulo 3 y el versículo 13. Gloria a Jesús. Va, que acaba de leer en el nombre del Padre, del Hijo, del Espíritu Santo, Chitabari. Hermanos, yo mismo no pretendo haberlo ya alcanzado, pero una cosa hago, olvidando ciertamente lo que queda atrás y extendiéndome a lo que está adelante, prosigo a la meta, al premio de supremo llamamiento de Dios en Cristo Jesús. Kishkulok. Y los que de veras un kohkontruk bajo momento bechlal chitaba. En otra Biblia Dios habla hoy, hermanos, no digo que yo mismo ya lo haya alcanzado. Lo que sí hago, lo que incriminó, es olvidarme lo que quedó atrás. Lo que esfuérzame por alcanzar lo que está adelante. Entonces yo me jaripe. Bueno, más que estaba si june, pero si june estaba, pero ya con que estaba. Hermanos, yo mismo no pretendo. La palabra pretendo es querer conseguir, haberlo ya alcanzado. Pero una cosa hago olvidando. Ciertamente lo que quedó atrás. 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Cuántas cosas. Y el apóstol Pablo cuij llama kinchachlinere ni que kachchechwe lo que quedó atrás, lo que shnin kujer, extendiéndome. La palabra extendiéndome shatchen sikwalhek. Prosigo a la meta. La palabra prosigo es continuar. La palabra meta es llegar hasta el final. Amén. El apóstol Pablo cuesque y su echlar. Una palabra. 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Y chubachanim, que un cojo a sinchuja, lo que co adelante. La pregunta. 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Sukai coche coche. Amén. No cansarles, jola, bíblicamente, como es la dije en chive, cojo la el hacho, guachinchane chive. No, mejor jo en la Biblia. Apocalipsis, capítulo 21 y versículo 1. Jeclava, se cae coche, coche. Aleluya, gloria a Jesús. Apocalipsis, capítulo 21 y el versículo 1. Arín el coche, coche. Chitaba su coche, coche. Vi un cielo nuevo y una tierra nueva, porque el primer cielo y la primera tierra pasaron y el mar ya no existía más. Yo, Juan, vi la santa ciudad, la nueva Jerusalén, descender del cielo de Dios, dispuesto como una esposa ataviada para su marido. Y oí una gran voz del cielo que decía: he aquí el tabernáculo de Dios con los hombres, y Él morará con ellos, y ellos serán su pueblo, y Dios mismo estará con ellos como su Dios. No versículo con Heshbam nada más. Sotala aquí es que se ha dicho el kitzakan. 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Pero el apóstol Pablo dijo, Maret Knigen, Senokarit Kenvil, la meta. La palabra meta es alcanzar hasta el fin. 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Sotan, te cuij el apóstol Pablo, los atletas ya se esfuerzan por una corona que se marchita. Julaj trofea, pesan, lo más julaj 500 gel. Que jlobruk hasta crecaj, hasta cutsubo. Pero la jokaj, mi chacha julaj trofea, se ne quejo ak la cartas. 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Un cielo nuevo, una tierra nueva, y el mar se desaparece. Amén. Esto es para los hermanos que quieren triunfar. Esto es para los hermanos que quieren llegar a la victoria. 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Amén. Y a mí me gusta que se coge al pie de letra, hermanos, no digo que yo misma ya lo haya alcanzado, lo que sí hago, lo que ni no, es olvidando lo que quedó atrás, esforzarme para alcanzar lo que está adelante. Ya se cae con Nueva Jerusalén. Para llegar a la meta y ganar el premio celestial que Dios nos llama a recibir por medio de Cristo Jesús. Todos los que ya poseemos una fe madura, debemos de pensar de esa manera. Si en alguna cosa ustedes piensen de todo modo, Dios les hará ver esto también. La palabra madura es decir, entonces la jugarle ya que quisla la coche que lo la chiquela si no quime me repito por Dios. 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La cantante, la solista. Solista, chulaba la chuchile. Predicador, chulaba con la cable. 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Yo no sé por qué. Y cuando cojo la chica, jamás el predicador, jamás el solista y cantante. 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Vamos a llegar. Esto se llama tener meta. 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

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Dios, solo leí dos versículos nada más. Con estos dos versículos, creo que si está para pensar, sur jukup el kosh ya Dios Kishanim, no un shkeba kosh la kohnek, sino que cosas nabib. 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El apóstol Pablo es un hombre más fuerte, entonces incline su rostro y han orar por la palabra y chatas na chopache Dios. Señor y Dios, si entendemos, si reflexionamos, Señor, estos dos versículos, ¿qué tenemos en la meta, no Dios? Cielo nuevo y tierra nueva. Esta tierra que donde estamos parados y este cielo donde miramos se va a desaparecer. Como un peregrino enrollado se va a desaparecer. El cielo y la tierra, cuando más la humanidad. Señor amado, pero gracias por este cielo, por esa tierra nueva que se llama Nueva Jerusalén. Pero solamente se van los que se miren adelante, los que tienen vista hacia adelante. Pero todavía los que se acuerdan los se quedó atrás. ¡Oh! Regresaron atrás. No son para ellos esa Nueva Jerusalén. Para llegar a la Nueva Jerusalén tenemos que imitar como Pablo, Señor. ¿Qué hizo Pablo? No importó las consecuencias. No importó los cárceles. Yo me acuerdo, Padre, cuando Pablo está encarcelado, se puso a cantar y se puso a orar. Pero nosotros, papá, solo críticas. Solo chismes, pero te pido, te clamo, ayúdame.

0: manos, papá. Te pido por tu hijo, Señor, que te está dando acción de gracia por estar años en el Evangelio. Ayúdanos, pues, pero no solo él, todos los que estamos acá. Gracias porque tú me has ayudado a estar en tu palabra. Y ya no me voy a acordar lo que quedó atrás. Mi vista hacia adelante. Porque mi meta, papá, es llegar a la nueva Jerusalén. No a medias. No es que porque estoy aprobando, no. Mi meta es llegar a la nueva Jerusalén. Señor, el apóstol Pablo nos dice, papá, las atletas se esfuerzan por una corona que se marchita, por un trofeo, Señor, que para pocos días se deshace, pero más la de nosotros, papá. Ay, yo quisiera estar ya, Señor. Yo quisiera ver ese lugar donde están los ángeles, donde tú moras, Padre mío, donde está Jesucristo a la diestra. Señor amado, ayúdame, por favor. He compartido esta palabra. Gracias, Jesús amado, el que entendió, el que puso a pensar sobre eso, eso va a llegar a la meta. Pero si solo escuchó, sin reflexionar, sin meditar, pues ¿qué se puede hacer? Tu palabra se predicó, papá. Gracias en esta tarde. Y ayúdame, Señor, otra prédica más, por favor, Jesús. Amén y amén. Gracias.
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3: Son las 7 de la noche,
4: con 7 minutos.
5: Te van a cantar.

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1: ¡Mil felicitaciones! Se desea el cantante Otoniel, el mariachi, que traiga los pasteles, tamales, chocolate. No, pues aunque sea tamales con chipilín bayoni, vamos a disfrutar hoy en este día de paz y alegría. Y los hermanos te traen regalos, tus amigos, familiares. No, pues venga bonito, mariachi, esta linda canción suena.

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0: Mi Dios es omnipotente. Tiene el poder sin límites e inagotable. En otras palabras, poder infinito. Es omnisciente. El estado de tener un conocimiento total. La cualidad de saberlo todo. Es omnipresente. Capacidad de estar presente en todas partes simultáneamente. Significa que Dios está siempre presente en todas partes. Ese es mi Dios.
1: Adórese con todo su corazón, yo lo estoy haciendo. Oh, cuán dulce es fiar en Cristo. Dale un aplauso a Jesús con todo su corazón, bien fuerte, Rey. Vamos.

0: Jesús, muestra tu gloria. Ven, abraza nuestros corazones. Llénanos de ti. Necesitamos de ti. Necesitamos de tu amor. Necesitamos de tu Espíritu Santo. Porque cada día nuestros corazones anhelan más de ti. Mi alma anhela más de ti. Quiero ver tu gloria. Quiero ver tu poder. Quiero ver tu amor. Amén.
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Nadie viene al Padre, sino es por mí.

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0: aplaudere fuerte, fuerte, fuerte. Eso está bonito, así de pie, como.
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Llénate de la gloria de Dios en esta noche. Ahí está la mano de Dios. Hable. Nadie te impida sentir la mano de Dios. Hay momentos de tristeza en tu corazón, dice Dios. Hay momentos de soledad en tu vida.

0: echa tu carga sobre el Señor, y Él te sostendrá. Jamás dejará caído al justo. Salmo 55, 22.
1: Nada es difícil para dar.
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3: 10 de la noche con 13 minutos.

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3: 11 de la noche con 6 minutos.

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0: 11 de la noche con 38 minutos.
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2: Que se oigan esas palmas y para el Señor, aleluya. Sí, Señor.

Mi Dios es omnipotente. Tiene el poder sin límites e inagotable. En otras palabras, poder infinito. Es omnisciente. El estado de tener un conocimiento total. La cualidad de saberlo todo. Es omnipresente. Capacidad de estar presente en todas partes simultáneamente. Significa que Dios está siempre presente en todas partes. Ese es mi Dios.

0: Ya volvemos. 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
3: 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Mateo 11:28.
5: Hoy es tiempo de venir, amigo, y escuchar, pecador.
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4: Es una noche muy linda y yo quiero compartir una palabra con ustedes. Espero que todos hayan venido con un deseo profundo de servirle a Dios. Yo no sé cómo viene usted, pero yo cuando vengo para la casa de Dios vengo con expectativa. Vengo pensando que Dios quiere tratar conmigo. Quiero que el Espíritu de Dios se mueva, que Dios me sacuda con su palabra, que Dios me hable a tiempo y fuera de tiempo. Aleluya, santo su nombre. Aleluya, mi alma te alaba, Jesús. Y voy a hablar bajo el tema, ¿cómo definir un cristiano? O sea, ¿cómo yo puedo explicar un cristiano verdadero? De eso queremos hablar en esta noche. Y antes de dar inicio, vaya abriendo su Biblia en el libro de San Juan, capítulo 3. Pero antes, escúchame bien lo que voy a hablar. ¿Cómo definir un cristiano? Esto no es un fanatismo religioso. Esto no es una religión. Aquí no está este grupo de gente reunida porque no tiene nada que hacer. No. Los que estamos aquí, ¿sabes por qué? Porque hemos recibido el milagro más grande que jamás. Adóralo. Jamás tú te puedes imaginar. Esto es más grande que sanar un cáncer, esto es más grande que resucitar un muerto, esto es más grande que sanar el SIDA, esto es más grande que sanar cualquier enfermedad que tú te puedas imaginar. Gloria a Dios. La vida cristiana es un milagro poderosísimo en la vida de un hombre y una mujer. Aleluya, gloria a Dios. Dime, ¿quién ha sido capaz de cambiar un borracho? ¿Quién ha sido capaz de cambiar un drogadicto? ¿Quién puede cambiar la vida de un hombre, aleluya, que está atado por demonios de adulterio, fornicación, mentiras, pleitos, chismes, contienda? ¿Quién es capaz de cambiar la vida de un ser humano así? Mi alma te alaba, Jesús. Mi alma te alaba. No hay organización, no hay gobiernos que puedan provocar ese milagro. Ese milagro solamente lo puede provocar este bendito evangelio que Jesucristo dijo: y conoceréis la verdad. Adóralo, Masakima la Mahaya Lima. Te lo voy a repetir y conoceréis la verdad. Y esta verdad te hará libre para la gloria de Dios. Esta verdad me sacó el deseo de pecar. Me sacó el deseo del adulterio, el deseo de la droga, el deseo del chisme. Me sacó, gloria a Dios, los deseos de la carne, los deseos de los ojos, la vanagloria de la vida. Gloria. Gloria a Dios. Aleluya. Por eso te dije que ser cristiano no es una religión más. Esto es potencia de Dios. Suita Mahaya Loja. Oh, gloria a Dios. Esto no lo puede entender el que esté en la carne. Esto solo lo puede entender el que vive en el Espíritu. Esto solo lo puede entender aquel que ha tenido un encontronazo con el Hijo de Dios. Samalaya, suita la maquia. Por eso es que un verdadero cristiano, el diablo lo puede tentar y él le dice no. El diablo le puede mandar cualquier oferta y él le dice no. La

masabataya. Masakiba soja. Esto no es religión. Esto no es religión. Samakiba soja. ¿Por qué crees que me odia tanto el diablo a mí? ¿Por qué crees que el diablo siente un odio descomunal contra mí y contra este pueblo que está aquí congregado? Porque el diablo sabe que algo grande pasó en la vida tuya, algo grande pasó en la vida mía, y que nadie lo pudo hacer. Oh, gloria a Dios. Esto no lo hizo el pastor, esto no lo hizo el evangelista, esto no lo hizo el maestro, esto lo hizo el poder de la palabra, el poder de este bendito evangelio. Aleluya. Oh Dios, aleluya, te adoro, Jesús. Amasuita, es que usted no puede entender lo que yo siento esta noche, hermano. Es que ojalá todos los que estamos aquí podamos entender lo que dice la palabra. Es que cuando el evangelio se te mete por dentro, hermanito, te sana por completamente, te cambia la manera de pensar, te cambia la manera de actuar. Llegas a tu trabajo y todo el mundo dice: ¿y qué te pasó? Aleluya, gloria a Dios. Es que me hice evangélico. Es que te ve diferente, el rostro te brilla, habla diferente, gloria a Dios. La esposa te recibe en la casa y te dice: mira, yo noto algo especial en tu vida. Ya no eres el aquel hombre grosero, tosco, ofensivo, vulgar, que me faltaba el respeto. Veo algo grande en tu vida, gloria a Dios. Suita Mahaya Lahamay. Santo. Aleluya, mi alma te alaba, Jesús. Por eso es que usted me tiene que perdonar, pero yo no puedo entender que alguien me diga que es evangélico y todavía anda metido en chisme dentro de la iglesia. Por favor, eso no es ser evangélico, eso no es ser cristiano, gloria a Dios. Tú no me puedes decir a mí que eres evangélico y todavía estás deseando la mujer ajena. No me digas que eres evangélico. Tú lo que eres, un carnal. Tú lo que eres, aleluya, un hombre atado todavía por el diablo. Pero aquí está el que te puede libertar en esta noche. Hoy quiero invitarte, gloria a Dios, a que entiendas y definas lo que realmente es la vida cristiana. La vida cristiana es un milagro. La vida cristiana es lo más bello que nos ha pasado. La vida cristiana no se puede entender en la carne. Y más sana, sana ya. Alaba a los que él vive, gloria a Dios. Por eso

Saquita la basura. Oh gloria. Yo no sé si tú entiendes lo que te estoy hablando. Oh gloria a Dios. Te lo voy a repetir. Esto no es una religión. Esto no es un fanatismo. Esto no es hablar tres lenguas.

un milagro. Samay. Rakataba suita la mahaya. Aleluya. Aleluya. A un verdadero cristiano, tú lo provocas a pelear y él no pelea contigo.

Esto, gloria a Dios. A un verdadero cristiano no daña el testimonio de los demás. Alaba a los que él vive. Un verdadero cristiano practica la palabra como está escrita. Un verdadero cristiano prefiere un daño hacia él y antes de hacerle daño a su prójimo. Alaba a los que él vive. Un verdadero cristiano ora por sus enemigos. Le da de tomar agua a los que tienen necesidad. Le da de comer al necesitado. Un verdadero cristiano, por eso te lo digo, es un milagro. Es un milagro en esta tierra. Shamalabakamai. Me vas a decir tú a mí que tú eres cristiano y tú no te hablas con los hermanos de la iglesia. No, no te engañes. Eso no es cristianismo. Eso es falsedad. Eso es mentira. Oh, el día que pruebes lo que es ser cristiano, vas a salir por esa puerta como un príncipe de Dios, como una princesa de Dios, que te va a alumbrar el entendimiento. Vas a sentir una paz que sobrepasa todo entendimiento. Aleluya. Ay, santo. Mi alma te alaba, Jesús. ¿Cómo definir un cristiano? Oh, no te lo puedo expresar con palabras. Es que ver un hombre cambiado por Dios es algo que no tiene explicación. No hay forma. Cuando tú te sientas con un verdadero siervo de Dios, una verdadera sierva de Dios, tú sientes paz. No le hace daño a nadie. A nadie. A nadie. Estoy hablando de verdaderos cristianos. A nadie. Aunque te metan el cuchillo por la espalda, tú no lo devuelves. Por eso, hermanito, compórtate a esa altura. Yo sé que esta palabra va a ser de una bendición y que Dios me dé fuerza, hermano, para seguir predicando este evangelio, para ser de bendición para miles y miles que nos van a escuchar a través de las redes sociales y a través de radio y televisión. San Juan capítulo 3, vaya conmigo por favor a la Biblia, a la palabra de Dios. San Juan capítulo 3. Vaya a la Biblia. ¿Todos lo tienen? Aquí. Jesús tiene un encuentro con un personaje llamado Nicodemo. Es una maravilla realmente. Dice el verso 1, escúchelo. Había un hombre de los fariseos que se llamaba Nicodemo, un principal entre los judíos. Entendiendo lo que dice ese primer texto, Nicodemo no era cualquier persona. Era un maestro. Era un hombre importantísimo entre los judíos. Es decir, era un hombre de mucho respeto. En el verso 2 dice la Biblia: este vino a Jesús de noche. Yo no sé por qué fue de noche. La Biblia no lo dice. Si fue porque tenía temor,
miedo de los demás religiosos, por la razón que haya sido. Pero él fue a Jesús de noche y le dijo, oiga lo que le dijo a Jesús: Rabí. La palabra Rabí quiere decir maestro. A mí me encanta la forma en que este hombre se presenta ante Jesús, porque no llega de una manera arrogante, prepotente, sino que llega con humildad, siendo el mismo un hombre importante. Se humilla y reconoce a Jesús como maestro. Bendito todos aquellos que reconocen a Jesús como maestro, como el Señor de sus vidas, como el Dios todopoderoso, como el Salvador del mundo, como Emmanuel, Dios con nosotros. Bendito todos aquellos que respetan ese nombre que es sobre todo nombre, Jesús de Nazaret. Oiga esto que dice Nicodemo: sabemos que has venido de Dios como maestro. En otra versión lo dice de esta manera: sabemos que Dios te ha enviado a enseñarnos a nosotros. Note lo que dice Nicodemo. Nicodemo no dice: yo sé que tú has venido de Dios. Nicodemo no dice así. Nicodemo dice: sabemos. Parece que esto se hablaba mucho en la sinagoga. Yo creo que la comunicación entre ellos, porque eran conocedores de la ley, todos decían: mira, pero es que le buscamos por un lado y es el cumplimiento de las palabras que decía Isaías, y le buscamos por el otro, y está en el libro de los Salmos, y le buscamos por todos lados. Gloria a Dios, este tiene que ser. Gloria al Señor, él tiene que ser. Sabemos que ha venido de Dios como maestro, porque nadie puede hacer estas señales que tú haces si no está Dios con él. Wow, eso es poderosísimo. Yo me maravillo de la mente de este hombre llamado Nicodemo. Nicodemo no solamente era un maestro, sino que tenía una profunda manera de pensar, de analizar. O sea que Nicodemo no era un hombre ignorante. Nicodemo era un hombre con una gran capacidad. O sea que Nicodemo había estudiado a Jesús. Nicodemo miraba a Jesús y se quedaba meditando: es que es imposible que alguien haga lo que él hace si Dios no está con él. ¿Cuántos adoran a Dios? Mi hermano, el que tiene a Dios aquí adentro sabe lo que es de Dios y lo que no es de Dios sabe. Hermanito, no te dejes ir por lo que dice la gente, déjate ir por lo que dice la palabra y por lo que dice el Espíritu Santo de Dios. Que la gente tiene muchas maneras de pensar y opinar, pero aprovecha la opinión de la palabra y de lo que diga el Espíritu Santo de Dios. Aleluya, bendito sea su nombre. Este hombre tenía una manera delicada de ver las cosas delante de la presencia de Dios, y reconocía que Jesús no era un cualquiera, que Jesús tenía que tener algo sobrenatural, algo lo acompañaba, tenía que ser de Dios, porque lo que él hacía no lo podía hacer un hombre común y corriente si Dios no estaba con él. Porque hay cosas, hermano, que no las podemos hacer nosotros si Dios no está con nosotros. Gloria a Dios. Este no es asunto de hombre, esto es asunto de Dios. Esto no se trata de pastores ni de evangelistas, esto se trata del Dios de la gloria. Esto es la obra del Espíritu. Jamás suita la mahayalía.
Oh, mi alma te alaba, Jesús. Aleluya. Y dígame usted, ¿quién no podía notar eso en Jesús, hermano? Si por donde usted lo viera, miraba la gloria de Dios. Usted miraba las señales. Cuando Él enseñaba, cuando Él predicaba, cuando Él sanaba a los enfermos, los cojos andaban, los ciegos miraban, los sordos oían, los mudos hablaban. ¿Quién no podía decir, con este tiene que andar el Dios de la gloria? Aleluya. Si hasta cuando habla, oh gloria a Dios, Él habla diferente a los fariseos y los escribas. Cuando Él habla la palabra, habla como quien tiene autoridad. Satamaquimaloja. Gloria a Dios. Así hablaba Jesús, con poder y autoridad. Aleluya. La palabra que salía de su boca iba acompañada del Espíritu de Dios. Y no hay nada más efectivo que cuando Dios está contigo, hermano. No hay nada más

demonios saben que Dios anda contigo. Samacando. Aleluya. Ahora, aquí Jesús nos da una revelación. Oh, bendita palabra. Bendita, bendita palabra de Dios. Porque allí Jesucristo da una revelación para que tú entiendas lo que es ser cristiano. Que no es cargar Biblia, no es ser parte de una iglesia. No, es un milagro. Es una vida nueva. Samakina manso que amai. Oh, mire, hermano, por eso es que yo lo diré una y mil veces, que no hay un solo predicador que se compare con Jesús de Nazaret. A Jesús no lo impresionaba nada. Gloria a Dios. Cualquiera de nosotros, con una salutación como la que había hecho Nicodemo, le hubiera dicho: muchas gracias, don Nicodemo, gracias por reconocerme como maestro, gracias por todos los elogios que tú me tiras, gracias por decir, aleluya, que nadie puede hacer las cosas que yo hago si Dios no está con él, gracias por todo eso, esas flores que me estás tirando. Jesús no se entretenía en esas cosas, hermano. ¿Sabes por qué Jesús no se entretenía en esas cosas? Porque Jesús iba más adelante de nosotros. Él siempre va un paso adelante. Él no está viendo nada más el momento. Él está viendo la necesidad de tu vida. Él está viendo el mensaje que tú necesitas. Gloria a Dios. Él nunca llega a destiempo. Él llega a tiempo. Gloria a Dios. Él sabe la palabra que este pueblo necesita. Estamos viviendo tiempos difíciles donde hay confusión. Gloria a Dios, donde todo el mundo se llama cristiano, donde todo el mundo dice que va para el cielo, donde todo el mundo, algunos dicen, aleluya, que Dios te ama y no importa lo que tú hagas, de todas maneras Dios te va a llevar para el cielo. Y está el otro extremo, que hablan de un legalismo terrible, gloria a Dios, que nadie va para el cielo, solamente ellos, que el Señor reprenda al diablo. Pero yo te quiero llevar al mensaje, del verdadero mensaje de Jesucristo. Gloria a Dios, un mensaje diferente, un mensaje de impacto, un mensaje que te hace quitarte la venda de los ojos. Adora lo que Él vive, adora lo que Él vive. Vayamos a las Escrituras. Respondió Jesús y le dijo: ay, Dios mío. Ay, es que cuando yo leo eso, hermano, yo siento así como en mi corazón: ay, pero que lo diga, que lo diga, que lo diga, que lo diga. Oiga bien, le está hablando a un hombre que era principal de la sinagoga. No le está hablando a cualquiera. Le está hablando a uno de los religiosos más devotos de sus tiempos. Y le dice Jesús: de cierto, de cierto te digo, que el que no naciere de nuevo. Le hizo con el dedito así: no puede ver el reino de Dios. Ay, yo pensaba que esto del cristianismo era solo con ir a la iglesia. Yo pensaba que esto del cristianismo era cantar coros en la iglesia, era tener cargos en la iglesia, era ser pastor. Ay, yo pensaba que bastaba con que yo pasara un altar. No. Tienes que nacer de nuevo. Ay, ¿cuántos lo adoran, hermanitos? ¿Cuántos lo adoran? Tienes que nacer de nuevo. Cambio de vida, cambio de vida, cambio de vida. Gloria a Dios.
tienes que cambiar. Aleluya. Todo lo que eras antes. Tienes que cambiar tu forma de hablar, tienes que cambiar tu forma de pensar, tienes que cambiar ese carácter, tienes que cambiar ese estilo de vida que vivías antes, tienes que cambiar, gloria a Dios, todo lo que no le agrada a Dios. Tiene que ser un milagro en tu vida. Tú tienes que empezar a hacer una meditación profunda de tu vida. Señor, ¿qué es lo que no te agrada que haya en mi vida? Gloria al Señor, porque el verdadero cristiano, hermano, no está aquí diciendo, eso lo dijo por mí. No, no, no, él está sentado en la silla y yo aquí predicando y diciendo, cámbiame Dios, cámbiame. Yo vine a este culto para que me cambiara. Yo vine a este culto para que hicieras el milagro que no pudo hacer la religión, el milagro que no pudieron hacer los hombres. Yo vine para que me hagas nacer de nuevo. No quiero continuar con esta vida. Quiero un milagro. ¿Cuántos quieren ese milagro? ¿Cuántos quieren ese milagro? Esto no es una religión. Ay, Señor, te alabo. Wow. Aquella palabra trajo una explosión en la vida de Nicodemo. Aleluya. Fue una explosión en la vida de Nicodemo. No, es que no entiendo. Nicodemo se quedó turbado, perplejo. ¿De qué habla Jesús? Y se miró. Ya estoy viejo. ¿Y cómo es posible que así de grande yo tenga que entrar al vientre de mi madre y nacer de nuevo? Él no entendía de lo que Cristo le estaba hablando. Así hay mucha gente en la iglesia, no entienden de lo que Cristo les habla, no entienden lo que es la verdadera vida cristiana y siguen viviendo como cuando estaban allá afuera. Oh, gloria a Dios, y siguen haciendo lo mismo que hacían allá afuera. No, Señor, si Cristo ha entrado a tu corazón, algo grande tiene que estar pasando en esta noche. Es más, hermanito, a veces uno llega a la iglesia y uno empieza a derramar lágrimas, oh gloria a Dios, y le empieza a decir al Dios de la gloria: Señor, yo quiero que trates con mi vida. Hay un área de mi vida que todavía no he podido dejarla. Tengo una atadura aquí adentro y tú lo sabes.

mi mamá, pero lo sabes tú, Dios de la gloria. Y he venido a este culto porque quiero un milagro. Quiero nacer de nuevo, quiero nacer de nuevo. Oh, gloria a Dios. Ahora estoy entendiendo que la vida cristiana no es una vida religiosa, no es un fanatismo religioso, no. Ni tampoco es estar en el púlpito, hermano. En el púlpito puede estar cualquiera, hasta un falso puede estar,

fruto los conoceréis. A su nombre gloria, aleluya. Allí no importa la opinión de los hombres, lo que importa es la opinión de Dios, aleluya. Allí no importa si los hombres te aprueban o te desaprueban, pero si Dios te aprueba, tú la tienes hecha, aleluya. Alabado sea Dios. Hermanos, qué revelación la que Cristo le compartió a Nicodemo. Sáquele provecho, sáquele provecho. Esta palabra se la dieron a Nicodemo y quedó plasmada en este libro sagrado, la Biblia, para ti y para mí, para que tú sepas definir lo que es la auténtica vida cristiana. Una vida sin un nuevo nacimiento no es un cristianismo verdadero. Si tú no has cambiado de vida, tú no has nacido de nuevo. Santo, aleluya. Si después de que tú oigas este mensaje, tú sigues siendo el mismo de siempre, tú no has nacido de nuevo. Cuando Jesús le da esta palabra a Nicodemo, dice la Biblia en el verso 4, Nicodemo le dijo, le preguntó: ¿Cómo puede un hombre nacer siendo viejo? ¿Cómo? ¡Wow! Nicodemo quedó, mi hermano, turbado. ¿Cómo? Yo ya estoy viejo. Y así viejo, ¿cómo me voy a entrar de nuevo? Aquí lo dice Nicodemo: ¿puede acaso entrar por segunda vez en el vientre de su madre y nacer? Puede. No hay pregunta que tú tengas que Jesús no tenga la respuesta que tú necesitas. ¿Cuántos lo adoran por esa maravilla de Jesús? ¿Cuántos lo glorifican, hermano? ¿Cuántos le agradecen en esta noche? ¿Cuántos le agradecen al Maestro por esta palabra? Gloria a Dios. ¿Cuántos dan gracias a Dios por la palabra? Dale gracias a Dios por esa palabra. Isaki Maloma Sohaya. Oh, Dios mío, aquel hombre turbado, turbado, sin comprender nada, estaba totalmente desorientado, no podía comprender el lenguaje espiritual en que Cristo le estaba hablando. Y dice la Biblia: respondió Jesús, y bendita respuesta la de mi maestro. De cierto, le dijo, de cierto te digo, que el que no naciere del agua y del espíritu no puede entrar en el reino de Dios. El agua, símbolo de la palabra, y el espíritu, gloria a Dios. Mire, hermanito, si a usted no lo cambia la palabra y el Espíritu Santo, usted jamás será cristiano. Por eso es que yo le digo a la gente: ama la palabra. Pero cuando ames la palabra, deja que el Espíritu de Dios te cambie. No pelees, no discutas con el Espíritu Santo, no contiendas con el Espíritu de Dios. Ay, santo, te alabo. Hay áreas de tu vida que Dios quiere cambiar. Hay áreas de tu vida que Dios quiere tratar.
Shamakima suita la majaya. Mi alma te alaba, Jesús. Yo no sé quién se atreve en esta noche a decirle: Padre, límpiame con el poder de tu palabra. ¿Sabes qué dijo Jesús? Vosotros ya sois limpios por la palabra. Por la palabra que os he hablado. Esta palabra limpia, gloria a Dios. Esta palabra te limpia del adulterio. Te limpia de toda clase de pecado. Esta palabra, aleluya, cuando esta palabra empiece a entrar en el corazón de los seres humanos, el Espíritu de Dios empieza a provocar un milagro, gloria a Dios, que no es un lavado de cabeza, no, es más grande que eso. Oh, gloria, porque te pone algo especial. No solamente te limpia y te santifica, sino que te quita el deseo de seguir en el pecado y empiezas a sentir asco por el pecado. ¿Cuántos adoran a Dios? ¿Cuántos adoran a Dios? Mire, los que antes tomaban aquí, ¿cuántos sienten asco por la cerveza, hermano? Ah, aquí había gente que era borrachita y ahora, hermano, no me enseñe eso, hermanito. Eran fumadores y ahora dicen: yo no quiero el cigarrillo. Antes usaban la droga y dicen: yo no quiero esa basura del diablo. Oh, gloria a Dios. ¿Por qué, hermano? Porque la palabra y el Espíritu Santo empezaron a hacer el milagro. Y si todavía no lo ha hecho, esta es la noche. Esta es la noche de tu milagro. Esta es la noche de tu cambio. Esta es la noche donde Dios te va a meter mano. Deja que la palabra bendita de Dios, haga el milagro que no puede hacer el hombre. Gloria a Dios. Tienes que nacer de la palabra y en el Espíritu, iglesia. Aleluya. Y te voy a decir algo muy importante: el que nace de la palabra y nace del Espíritu, pobre diablo, jamás lo va a sacar de la iglesia. Jamás lo va a llevar nuevamente al pecado. Oh, gloria a Dios. Porque cuando el diablo venga contra ti, el poder de la palabra está metido aquí en el corazón. Y como dijo el salmista: lámpara es a mis pies tu palabra y lumbrera a mi camino. Gloria a Dios, aleluya. Y no solamente eso, ¿sabes qué decía el salmista? En mi corazón he guardado tus dichos para no pecar contra ti. Oh, gloria al que vive. Suelta ese celular, suelta la pornografía, suelta los entretenimientos carnales, suelta lo que te está robando tiempo de intimidad con Dios. Más aquí, maloma, allá aquí. Alaba lo que Él vive, gloria a Dios. El diablo está asesinando la iglesia de nuestros tiempos, porque la gente está metida solo en las redes sociales, pero no para alabar a Dios, no para edificarse, solamente, hermano, para llenarse de toda la basura que el diablo tiene allá afuera. Aleluya, busque los evangélicos, están averiguando a quién le dieron el Oscar, a quién le dieron el premio tal. Que el Señor reprenda al diablo. Métete en la palabra, deja que la palabra te cambie. Métete, aleluya, y pídele al Espíritu Santo que trate con tu vida. Aleluya, te alabo, Jesús. Hay gente que sabe de todo menos de la Biblia. Hay gente que tiene todas las noticias habidas y por haber, pero no saben ni Juan 3:16. Que el Señor reprenda al diablo. Por eso dice la Biblia: mi pueblo perece por falta de entendimiento. Y es por eso que a muchos se los están arrastrando, gloria a Dios, sectas religiosas que no tienen el verdadero evangelio, porque no leen la Biblia. Empápate de la Biblia. Deja que la palabra te cambie. Deja que el Espíritu de Dios te cambie. Esta es una noche para la gloria de Dios, de cambios en nuestras vidas. Ay, Señor, ay. Bendito sea su nombre. El que no naciere del agua y del Espíritu, el que no naciere de la palabra. Porque hay gente que cambia, pero cambian porque se los piden. Cambian porque les han puesto reglamento: no hagas esto, no hagas aquello, no hagas lo otro, y pam, pam, pam. Y él obedece lo que le dicen. Pero cuando nadie te ve, vuelves a ser el mismo. Yo no estoy. Eso no es el cristianismo verdadero. El cristianismo verdadero es aquel que lo practica cuando nadie lo ve.
El cristianismo verdadero es aquel que tú practicas en tu trabajo, en la universidad, en la escuela, en el autobús, en la casa, en el hogar. Si en esta noche yo le pregunto a tus hijos, a tu esposa, ¿qué piensan de ti? O a tus hijos y a tu esposo, ¿qué piensan de ustedes, hermana? Gloria a Dios, eso es lo que tiene valor. Si ellos no son capaces de decir que tú eres cristiano, tú estás en problema. Adora lo que Él vive. Oh, cuánta necesidad hay de esta palabra, hermanos. Bendito sea Dios por su palabra. Eso es lo que necesitamos hoy en día. ¿Cómo definir la vida cristiana? ¿Cómo definir a un cristiano verdadero? No te engañes, hermano. Gálatas 6:7 dice: no os engañéis. Dios no puede ser burlado. Todo lo que el hombre siembra, lo tiene que cosechar. Eso es para aquel. No, eso es para ti. Y es para mí también. Piensa, medita, reflexiona. Todo lo que siembres, todo lo que siembres, lo vas a cosechar. Aquí hay que ser sabio. Hermano, es triste ver el cristianismo de nuestros tiempos. Es un cristianismo raro, extraño. Al que anda Dios por dentro, se le sale, se le nota en todo tiempo, hasta cuando pasa al altar. Tú lo oyes y dices: ah, está ardiendo en Dios. Porque de la abundancia del corazón habla la boca. Por eso es que usted tiene que saber, iglesia amada. Por ejemplo, este lugar es santo. El que pasa debe de andar en santidad. Y no solamente andar en santidad, sino lo que vienes a hacer al altar debe de ser santo. Santo. ¿Cuántos dicen amén, hermano? Santo. Para edificar, para hablar palabra de Dios, para darle la gloria a Dios. Es que en esto no lo hemos entendido, hermano. El evangelio te cambia, el evangelio te regenera, el evangelio te hace diferente, el evangelio te hace un miembro ejemplar, el evangelio te hace el mejor ciudadano, el evangelio te hace el mejor empleado en tu trabajo. Alaba lo que Él vive, gloria a Dios. El evangelio te convierte en el mejor esposo, en la mejor esposa. El evangelio, cuando te entra por dentro, te hace diferente, gloria a Dios. Y escucha lo que voy a decir: pero tú no cambias porque te lo pide el pastor. No, tú cambias porque Dios se te ha metido por dentro, gloria a Dios. El que cambia porque se lo pidan, jamás ha sido cristiano. Jamás.

que te desagrada. Quiero vivir una vida pura, una vida santa. ¿Cuántos oran así en su iglesia, en su casa, hermano? ¿Cuántos están orando así? ¿Cuántos le están pidiendo a Dios un cambio radical? Usted sabía que esa es mi oración, lo que más le pido a Dios. Tengo unas cositas que le pido, una de ellas es que me deje amar. Siempre le digo, déjame amarte, déjame amarte, déjame amarte. Es algo que nunca me canso de pedírselo a Dios. Que me dé la oportunidad de amarlo como Él me ama a mí. Y a mi prójimo como a mí mismo. Lo otro que le pido es que no quiero pecar. Se lo suplico, no quiero pecar. Quiero vivir para ti. Entonces Jesús se lo dijo a Nicodemo. Nicodemo no lo entendía. Y en el verso 6 dice Jesús: lo que es nacido de la carne, carne es. Y lo que es nacido del Espíritu, Espíritu es. ¿Sabe qué le está diciendo Jesús a Nicodemo? Esta carne es producto del amor de tu papá y tu mamá. Pero esa nueva criatura de la que yo te hablo es nacida del Espíritu. ¿Cuántos sienten eso, hermano? ¿Cuántos sienten eso aquí adentro? ¿Cuántos lo sienten? ¿Cuántos sienten ese milagro en la vida aquí? ¿Cuántos sienten ese milagro aquí en el corazón, hermano? Que usted no está aquí porque se lo pidieron. Usted no está aquí obligado. Usted no está aquí porque alguien lo trajo de aleluya en el carro y usted está enojado. Yo no quisiera estar aquí, que el Señor reprenda al diablo. ¿Cuántos están aquí porque realmente sienten ese milagro? Que lo que es nacido de la carne, carne es, pero lo que es nacido del Espíritu, Espíritu es. Aleluya, mi alma te alaba, Jesús, dándole luz a aquel hombre que estaba totalmente ciego espiritualmente. Aleluya. Por eso, mi hermano, yo defino la vida cristiana como el milagro más extraordinario que Dios puede hacer en la vida de un hombre. Es una manera gloriosa de vivir la vida. Algo más, como lo dice el apóstol Pablo, vaya conmigo por favor a 2 de Corintios capítulo 5 versículo 17. Para que vayamos entendiendo cómo definir un cristiano según las Escrituras. Lo tiene 2 de Corintios capítulo 5 verso 17. Oiga como lo dice el apóstol Pablo: de modo que si alguno, Pablo tiene el cuidado de no decir de modo que todos los que están adentro del templo, no, si alguno, alguno, dice Pablo, está en Cristo. En otras palabras, de modo que si alguno dice soy cristiano, nueva criatura es. Wow. Se ha cambiado de vida completamente. Y aquí dice algo grande, poderosísimo, el apóstol Pablo: las cosas viejas pasaron. ¿Cuántos se despidieron ya del viejo hombre? Hay algunos que no se atreven. ¿Cuántos se despidieron ya del viejo hombre, de la vieja mujer? Dígale.

0: adiós diablito con tu viejo hombre y la vieja mujer. Las cosas viejas pasaron. ¿Y qué ocurrió, hermanito? He aquí, todas son hechas nuevas. Todas. ¿Y qué es lo que pasó? Se va dando cuenta usted lo que es ser cristiano después de leer este texto de la Biblia. Le hago una pregunta. ¿Se siente usted cristiano? ¿Se identifica con ese texto? Santo. ¿Siente que esta palabra es real en su vida? ¿Puede decir amén? ¿O le da miedo decir amén? ¿Siente temor? Porque sabe que algo todavía no está bien en su vida. ¿Cuántos pueden decir con libertad, como dijo Pablo, de modo que si alguno está en Cristo, nueva criatura es? Las cosas viejas pasaron. Dios santo, mi alma te alaba, Padre. Aleluya. Qué lindo esa es la palabra, hermano. Qué poderosa es la palabra. Nueva criatura es. Vaya conmigo, por favor, a Gálatas capítulo 5. Vamos a ver. Vamos a comprobarlo con las escrituras, porque yo quiero que usted entienda lo que es cristiano. Si hay algo en su vida de lo que la palabra lo vaya a hablar esta noche, tome la palabra y deje que la palabra lo cambie y que el Espíritu de Dios haga el milagro. Aleluya. Santo. Cuando el apóstol Pablo dice, las cosas viejas pasaron, ¿a qué cree usted que se refiere Pablo? Yo tengo una lista por acá en Gálatas capítulo 5, del verso 19 en adelante. ¿Están de acuerdo que la leamos? Vamos, que es palabra de Dios, hermano. Cuando usted vaya leyendo esto, usted tiene que estar seguro que esas cosas ya no están en su vida. Y si todavía hay una de esas cosas en su vida, esta es la noche que Dios va a hacer algo extraordinario en la vida suya. Porque yo quiero que esta congregación entendamos. Yo no quiero aquí un montón de religiosos, no. Yo no quiero aquí un montón de fanáticos tampoco. Yo no quiero aquí unos que me tiren tres patadas, cuatro lenguas y me digan que son cristianos y se estén peleando con otro allá afuera, no. Sama, quita, lama, suita, lama, hay. A su nombre, gloria. ¿Están preparados, hermanitos? Abróchese el cinturón porque esto es terrible. Oiga bien lo que dice la Biblia. Y manifiestas son las obras de la carne. ¿Se acuerda de lo que leyó en 2 Corintios 5, 17? Las cosas viejas pasaron. Estas cosas que son manifiestas, las obras de la carne, ya no deben de estar en ninguno de los que están aquí congregados hoy. Si todavía están, no se escandalice, que esta noche la sangre de Cristo tiene poder para limpiar de pecado. Porque yo no soy de aquellos predicadores que te mandan para el infierno y no te dicen que Cristo todavía salva, sana y perdona. Gloria a Dios, para la gloria de Dios. Si tú te humillas, Cristo te perdona. Si tú vienes a este altar y lo confiesas con tu boca, Él te limpia de todo pecado. Vamos, prepárate. Dice la Biblia, manifiestas son las obras de la carne, que son adulterio. ¿Lo escuchó, hermanito? Cuando usted se hizo cristiano, usted sacó ese demonio de adulterio de su corazón. Y usted sabe que ese espíritu todavía se mueve dentro de los evangélicos. Que el hermanito ahí, carnudo, disimuladamente, pasa viéndole la hermana, la esposa del hermano que está aquí. Eso se tiene que terminar en la iglesia del Señor. Si tú estás luchando con eso, deja que Cristo te liberte esta noche. Deja que Cristo te santifique. Deja que Cristo te cambie. Gloria a Dios. Vamos. Porque esas son las cosas viejas. Luego, ¿qué dice? Fornicación. Jovencita, jovencito, guárdate para Dios. No estés haciendo citas secretas con tu novia. Oye, mire, hermanito, si en este tiempo usted no ora lo suficiente, vamos a ver cantidades de cristianos cayendo en pecados de sexuales. Porque la gente no tiene control con ese aparatito llamado celular. La gente juega con esas cosas. Ten cuidado. Ahora es fácil hacer una cita, quedarse de acuerdo. Nos vemos aquí, nos vemos allá. Te espero en la esquina. No están mis padres en la casa. Santo, es que estoy destapando un montón de cosas, hermano. A tales horas, que nunca se te olvide que aunque te esconda de los ojos de los hombres, jamás podrás esconderte del ojo de Dios. Guarda eso aquí en el corazón. No seas bruto, no seas bobo. Oye la palabra, no dejes que el diablo te destruya. El diablo vino para hurtar, matar y destruir, pero Cristo vino para darnos vida y vida en abundancia. Mi alma alaba a Dios, aleluya. Entonces, un verdadero cristiano va sacando el adulterio, la fornicación, la inmundicia, la lascivia. Esos son demonios de sexualidad. Es ese deseo descomedido, carnal, que se mueven en nuestros tiempos de una manera terrible, hermanos. Hay un demonio de lascivia metido en la gente hoy en día. Mira, hermanito, santifíquese, hermano. Santifique su mente. Santifique sus ojos. Vea bien lo que usted está viendo en ese celular, en esa computadora a medianoche. Hay hombres metidos en pornografías a medianoche. Y después vienen a la iglesia queriendo alabar a Dios y están atados. Por eso es que estamos viendo una iglesia apagada. Gloria a Dios. Pero en esta iglesia no lo vamos a permitir. Vamos a alabar a Dios. Vamos a definir lo que es verdaderamente ser cristiano para la gloria de Dios. Aleluya, mi alma te alaba. ¿Cuántos van a echar a ese demonio, hermano? Aleluya, échelo fuera en el nombre de Jesús. En el nombre de Jesús. Aquí viene lo otro, idolatría. Cuando la gente habla de este tema, de la idolatría, siempre piensa en los muñequitos, en las imágenes. No, mi hermano. Idolatría es todo aquello que ocupa el primer lugar en tu vida. Hay gente que son idólatras de su hijo, son idólatras de su carro, son idólatras de su trabajo, son idólatras de las cosas materiales, son idólatras, hermano, de todo lo de esta tierra. No, en tu vida Cristo tiene que ser el número uno. Vamos a ver cuántos quieren seguir siendo cristianos ahora. Cristo tiene que ser el primero, el segundo y el tercero. Cristo no es plato de segunda mesa. ¿Cuántos adoran a Dios? Aleluya. ¿Cuántos lo glorifican, mi hermano? Hay que servir a Dios como Dios manda en la palabra. Hay que sacar la idolatría. Hoy hay un montón de idólatras, hermano. Mire, estoy seguro que hay gente que si se les olvida el celular, aunque ya estén en el parqueo de la iglesia, se regresan a la casa a traer el celular. Pero si se les olvida la Biblia, ¿sabe qué dicen? El hermano que está al lado me va a prestar la de él. Santo. Adora lo que él vive. Es más, ¿sabe dónde está la Biblia de los evangélicos? En los carros empolvadas, tiradas. Gloria a Dios. Nadie está abriendo la Biblia en nuestros tiempos. Nadie. Pero son idólatras del celular. Las cosas viejas pasaron. He aquí, todas son hechas nuevas. Vamos a darle a Cristo el lugar que le corresponde, hermanito. ¿Cuánto le van a dar a Cristo el lugar que le corresponde? Dele lugar a Cristo que le corresponde. Que esto está atando miles y miles de cristianos, y por eso estamos viendo una crisis. Gloria a Dios, bendito sea su nombre. Pero vamos a predicar esta palabra. Y por eso te dije, ¿cómo definir un cristiano verdadero? ¿Cómo definir un cristiano? Estas cosas no deben de estar en nosotros. Hechicerías. Usted dirá, pastor, ¿cómo? Hechicería. Ja. Hace muchos años llegó un varón a mi casa. ¿Y sabe qué me dijo? Aquí vengo, pastor. Vengo a decirle algo. Amén, hermano. Le dijo, ¿qué pasa? Me dijo, la hermana fulana de tal me pidió que la llevaran del brujo allá a Huntington Station. Y si usted no me cree, me dijo, si quiere súbase al carro, lo llevo también para que conozca dónde es. Aleluya. Y yo dije, ¿y será que hay de esos evangélicos? Hay evangélicos que están en la iglesia y todavía consultan al brujito. Las cosas viejas pasaron. Ay, aquí viene una de esas buenas enemistades. Ahí sí que se fue parejo esto. Y no dice usted que es evangélico. ¿Puede adorar a Dios todavía, hermano? ¿Cuántos son capaces de abrazar a todos los hermanos que están aquí? ¿Y por qué a usted se le nota de lejos que usted vive enemistado con los demás? Ay, Dios santo, porque hay gente, hermanito, que tiene una cosa rara, una malicia rara. Pero en esta noche, gloria a Dios, yo quiero de que a través de la palabra, no a través de lo que diga el pastor David Gutiérrez, a la luz de la palabra, que nos volvamos al verdadero cristianismo y que definamos a la luz de la palabra qué es ser cristiano. Que usted no esté confundido, que no se vaya a ir al infierno con la Biblia. ¡No! Cuando usted se convirtió a Cristo, toda enemistad salió de su vida. A usted lo pueden odiar, lo pueden aborrecer, pueden ser sus enemigos, pero usted no debe de tener enemistad con nadie. Con nadie. Con nadie. Gloria a Dios. Bendito sea su nombre. Usted tiene que amar al que está aquí, el que está allá, el que está en medio, el que está atrás, el que está a los lados, el que está allá por la puerta, el que está aquí adelante. Aquí no debe haber enemistad, porque eso no es de un hijo de Dios. Eso no es en una persona que ha nacido de nuevo. Hay algunos que hasta se jactan. Yo tenía enemigos en el mundo, varón. Tengo enemigos, dicen. Usted no se ha convertido todavía. Toda enemistad. Usted es una nueva criatura. Esta noche entréguelo. Pleitos. Ay, Dios. ¿Cuántos están peleados? No, pero eso es allá. Esos son algunos que están allá a través del radio, televisión, las redes sociales. No, mi hermano, si aquí hay algunos peleados. Celos. El celo no es de Dios. Celo porque Dios está usando a otro más que a usted. Cuidado. Cuando usted vea que Dios está usando a otro más que usted, dele gloria a Dios. Y cuando usted aprenda a agradecerle a Dios porque Dios está usando a otro, Dios te va a usar a ti también. Disfruta la bendición de tu hermano. Cuando mires a tu hermano que Dios lo está levantando, dale gloria a Dios, porque es parte del cuerpo de Cristo. Dale gloria a Dios si canta mejor que tú, si predica mejor que tú, si enseña mejor que tú. Dale gracias a Dios.
1: Si Dios lo está levantando para su gloria, dile gracias, Padre, por lo que estás haciendo con esa vida.
0: Pero hay gente que nunca crece porque tienen aquí todavía las cosas viejas: celos, iras. Mira, hermanito, hay gente que parece mansita. Espérese que alguien los provoque un día, ya va a ver usted. Son un chichicaste. Yo sé que tenemos una audiencia que tal vez no entienda la palabra chichicaste. Es un gusanito peludo con muchas espinas que si tú lo tocas se engripa y te pica. Hermanito, saque ese espíritu de ira que lleva aquí adentro. Sáquelo. ¿Cuántos van a sacar la ira de hermano? Gloria a Dios. Contiendas. Mire, es hasta vergonzoso decirlo, que esto está pasando hoy en la iglesia del Señor. Contiendas. Hay quienes usan incluso las redes sociales para contender con otros. Hermano, usted ya no es testigo de Jehová. Usted ya no es un mormón. Usted ya no es de una secta religiosa. Haga algo para que glorifique el nombre de Dios. Haga algo para que se predique esta palabra. Hagamos algo para que este evangelio llegue al perdido, al necesitado. Hermano, hemos convertido el evangelio en un circo. El mundo se está riendo de los cristianos hoy en día, de ver cómo se pelean y se comen entre ellos. Eso no es de Dios. Los cristianos debemos de ser gente buena, gente mansa, gente noble, que prediquemos la verdad. Gloria a Dios, que amemos la verdad, que defendamos el evangelio, pero no peleando ni discutiendo con nadie. Si usted quiere defender el evangelio, póngase a orar, póngase a ayunar, póngase a leer la Biblia, póngase a orar por aquellos que lo necesitan.
1: ¿Cuántos adoran a Dios en esta hora? Disensiones, herejías. Bueno, la lista es grande, hermano. No la voy a terminar ahora. No la voy a terminar. Idolatría, hechicería, enemistades, pleitos. Perdón. Sí, pleitos, celos, iras, contiendas, disensiones, herejías, envidias, homicidios, borracheras, orgías, cosas semejantes a estas, acerca de las cuales os amonesto, dice Pablo, como ya los he dicho antes, que los que practican tales cosas no heredarán el reino de Dios. Eso es lo que Pablo llama: las cosas viejas pasaron, ahora todas son hechas nuevas. ¿Qué es lo que tiene que haber en un cristiano verdadero? Verso 22, lo tiene. Mas el fruto del Espíritu es amor, gozo, paz, paciencia, benignidad, bondad, fe, mansedumbre, templanza. Contra tales cosas no hay ley. Esto es lo que tiene que estar en el corazón de la iglesia, del cristiano. ¿Eres cristiano? ¿Cómo defines la vida cristiana? ¿Sientes un cambio en tu vida? Un cristiano es un milagro. Mañana que llegues a tu trabajo, a lo mejor el diablo diga: este oyó la palabra ayer. Voy a poner uno de esos terribles a que lo provoque, a ver qué hace. Porque lo que hablarlo es fácil, hermanito, vivirlo es otra historia. En esta noche quiero orar por el que tenga necesidad. créanme, hermanos, que ser cristiano es una cosa. Cuando yo leí Hechos capítulo 7 y vi a Esteban, y leí la vida de Esteban, dice la Biblia que la gente decía, entonces todos los que estaban sentados en el concilio, al fijar los ojos en él, vieron su rostro como el rostro de un ángel. Ese era Esteban. Y Esteban empezó a defender el evangelio. Si necesitas oración, vente. Y cuando empezaron a oír a Esteban predicar la palabra, dice la Biblia que en Hechos 7:54, oyendo estas cosas, se enfurecían en sus corazones y crujían los dientes contra él. Pero Esteban, lleno del Espíritu Santo, puesto los ojos en el cielo, vio la gloria de Dios y a Jesús, que estaba a la diestra de Dios. Caballero, hay salvación para usted. Vente, mijo. Vente, que esta es noche para ti. Deja que Dios cambie tu vida. Vente, que esta es una noche para ti, mijo. Deja que Dios trate con tu vida. Si quieres hacerlo, vente, que Dios te ama. Esta es tu noche. Esta es tu noche. No hay nada más lindo que ser cristiano. Vamos a orar. Si estás a través de radio o televisión, quieres reconciliarte con Dios, has llevado una vida cristiana extraña, rara, no te engañes. Iglesia, estamos viviendo los últimos tiempos. Esto es tiempo de llorar. Este es tiempo de tirarse, de suplicarle a Dios, cambia mi vida. Yo quiero acercarme a ti. Vamos a orar. Clama a Dios con todo tu corazón. Padre, gracias. Mira los que en este momento se están reconciliando, aceptando. Aquellos que han oído tu palabra y que reconocen que han estado llevando una vida cristiana totalmente, Señor, contraria a lo que enseña tu palabra. Masu akita manso, rebala suimai. Cambia mi vida. Dígale en este altar, hermano, cambia mi vida, cámbiame. Dile, hermanito, si tú quieres salvarte, dile a Dios que cambie tu vida. Dile, habla con Dios, habla. Hermano, si aquel que gana es usted, el que gano soy yo, dile a Dios, cambia mi vida. Cambia mi vida, cámbiame. Dios, cambia mi vida. Cambia mi vida, por favor. Cambia mi vida, quiero vivir, quiero sentir lo que es la verdadera vida cristiana. Sabacuita la mansoquía. No quiero vivir como un religioso. No quiero vivir como un fanatismo falso. Quiero vivir como cristiano. Quiero servirte. Mire esas áreas de mi vida que no te agradan. Mire este pueblo que está en este altar, Señor, que hoy te decimos con toda la fuerza del corazón: cámbiame, límpiame, bien limpio. Masakita lama somala ay aliamai. Límpiame bien limpio. Limpia Dios. Limpia Dios. Ayúdanos. Ayúdanos en esas áreas de nuestra vida que todavía no han sido transformadas. Esas áreas de nuestra vida que todavía son del viejo hombre. Esas tentaciones carnales, lascivias, Señor, esos pensamientos morbosos, quítalos de nuestra vida. Danos mentes puras. Queremos vivir el auténtico cristianismo. Queremos entender, Señor, y definir cómo es la vida cristiana.
0: Oh Dios de la gloria, tú nos has dicho que tenemos que nacer de nuevo. Yo te ruego con toda la fuerza de mi corazón. Amasuita la manso kimalaya. Cámbiame, por favor, cambia. Cambia mi vida, cambia mi vida, cámbiame. Oh, no sé si tienen esa alabanza por ahí que dice cambia. Esta. Aleluya. Vamos a cantarla así, así rapidito. Cambia, Señor. Cambia mi vida. Aquí está. Dígale al Señor. Dígale al Señor. Esto es un momento maravilloso, hermano.

0: amén. Gloria a Dios. A su nombre sea la gloria. Oh Dios mío. Oh, usted no sabe el deseo inmenso que yo tengo en mi alma de ser cristiano. Mi hermano, yo deseo tanto ser cristiano, pero tanto, pero tanto, pero tanto. ¿Cómo no desearía que si esto fuera que hay que aceptar a Cristo todos los días, yo lo aceptaría cada segundo de mi vida? ¿Cuánto anhelo? Por eso es que sé que algún día estaré en el cielo. Algún día, ya no estaré aquí en esta tierra. Y estaré con mi maestro y le podré decir cara a cara cuánto lo amé en esta tierra y cuánto deseé serle fiel. Usted no sabe el deseo inmenso que tengo de ser cristiano. Yo no estoy aquí por la responsabilidad que tengo. Estoy aquí porque realmente me enamoré de Dios. Anhelo con todo mi corazón que ustedes lo hagan igual. Me da tristeza y dolor cuando sé que algunos no quieren hacerlo. Porque algún día usted va a desear, ojalá ese día nunca le llegue, pero algún día ustedes van a desear no haberse quedado en una silla así, sino haber corrido a un altar y decirle a Él cuánto lo amamos. Los tiempos que vivimos son tiempos sumamente peligrosos. Y este camino no es una religiosidad, son convicciones profundas. Es de responderle que nos está haciendo los últimos llamados. Es de estirarnos de cabeza, decirle: Dios, trata conmigo. Créame, qué razón tuvo el maestro cuando dijo: muchos son los llamados, pero son pocos los que son escogidos. Y algunos van a sufrir. Créame, anhele a Dios, anhélelo. Dios los bendiga muchísimo. Vamos a seguir estos días orando, ayunando. El 9 y 10 yo tengo ese compromiso en Tennessee, Nashville, Tennessee. Oren por mí, que yo aquí soy el más necesitado de todos ustedes. Nadie necesita tanto a Dios como lo necesita este hombre que está aquí. Ninguno. Bienaventurado de aquellos que ya tienen la copa rebosando. Como dijo hermano Hicks, le preguntó a un ministro que estaba al borde de la muerte. Le dijo: ¿cómo te sientes? Y él le respondió: ya estoy preparado. No digas eso, que el que dice así del Señor se lo lleva rápido, le dijo. Y se murió. Pero usted sabe, hermano Hicks, ¿verdad? Hermano Hicks es único. Vamos a darle al Señor lo que le corresponde. Y vamos a dejar la hermanita encargada. Que...
1: En la madrugada también te acompañamos. Una de la mañana con 31 minutos.

Así que muchas bendiciones, me llega una nota y me dice: hermano Daniel, por favor, cúmplaseme cantando, ya que estoy cumpliendo años de vida. Así que este bonito tema va para todos los cumpleañeros del día de hoy. Así que mil felicidades te desea el cantante Otoniel. Música mariachi, bien, bien.

0: echa tu carga sobre el Señor, y Él te sostendrá. Jamás dejará caído al justo. Salmo 55, 22.
1: Nada es difícil para
0: Él. 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

0: Dan un applauso al Signore stanotte.
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2: De la mañana con 31 minutos.

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0: echa tu carga sobre el Señor, y Él te sostendrá. Jamás dejará caído al justo. Salmo 55, 22.
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4: A su nombre. Bendito sea el nombre del Señor Jesús. Bueno, este pasaje bíblico, amado hermano, que hemos leído hoy día, llegamos al capítulo 3 del libro de Apocalipsis. El libro de Apocalipsis, escrito por Juan, el mismo Juan que escribe el Evangelio de Juan, la Epístola de Juan y el Apocalipsis, el mismo Juan. Hay gente nueva que a veces confunde a Juan, amado hermano, el apóstol, lo confunde con Juan el Bautista, pero Juan el Bautista, recuerde usted que fue muerto, amado hermano, en los días de Jesucristo. Juan el Bautista fue, le cortaron la cabeza a Juan el Bautista, amado hermano, porque Juan el Bautista era un hombre de Dios, y siempre a los hombres de Dios los van a perseguir, los van a tratar de matar. ¿Cuántos quieren ser hombre de Dios? No es fácil, amado hermano, ser hombre de Dios. Siempre va a tener oposición, siempre van a haber jezabeles que van a querer matar al hombre de Dios. Alabado sea el nombre del Señor. En este caso, en el reino, había, amado hermano, una mujer mala con su hija, y el rey que estaba con ella, amado hermano, dice la escritura que esta muchacha hizo un baile para el rey, y mientras se movía con espíritu de serpiente, esa mujer que movía las caderas, el rey quedó pero hipnotizado con esa muchacha, y le dijo: mira, pídeme lo que quieras que te lo voy a dar, y te voy a dar hasta la mitad de mi reino, le dijo, pídeme lo que quieras. Para que tenga idea usted cuánto vale la cabeza de un predicador. Porque la muchacha dijo: no quiero la mitad del reino, quiero la cabeza de Juan en una bandeja. ¿Cuánto alaban a Dios, hermano? Y fue así como mataron a Juan el Bautista. Bueno, este Juan, el que escribe el libro, amado hermano, de Apocalipsis, no escribe porque a él le dio ganas de escribir, ni escribe tampoco porque no tenía que hacer o porque tuvo simplemente una revelación. Según la escritura, en el capítulo 1 del libro de Apocalipsis, nos enseña que Dios mandó a Juan, el Señor Jesucristo mandó a Juan y le dijo: vas a escribir lo que oyes y lo que ves. Escribe en un libro lo que oyes y lo que ves. ¿Cuántos dicen amén, hermano? Y Juan comenzó a escribir la revelación divina. Juan comenzó a escribir la palabra. En el capítulo 1 comienza a tener una revelación de el Hijo del Hombre que está en el cielo, un cordero como inmolado, dice Juan. ¿Qué quiere decir esto? Un cordero como que estaba muerto, pero estaba vivo. ¿Cuánto alaban a Dios, hermano? Uno que tenía atravesada las manos, la costilla, bendito sea el nombre del Señor, pero estaba vivo. A su nombre, gloria. ¿Cuántos saben que Cristo está vivo? Bueno, que se note que está vivo, pues. Los muertos no alaban a Jehová, dice el Salmo 115. Ni los que descienden al Seol, pero los vivos le alaban. Alabado sea su santo nombre. Y es así como Dios le da una orden y comienza a escribirle a 7 iglesias. Comienza el capítulo 2, amado hermano, dándole instrucciones para 7 iglesias que pueden representar 7 tiempos de la era de la iglesia cristiana. Pueden representar 7 personas o también puede representar 7 congregaciones distintas. Pero una de las cosas que nos llama la atención es que Juan el apóstol, amado hermano, el que recibe la visión, él pastoreaba la iglesia de Éfeso. La iglesia de Éfeso era una de las iglesias más bendecidas de la iglesia primitiva, amado hermano, porque la iglesia de Éfeso había recibido a la cuna de todos los predicadores. Había recibido al apóstol Pablo, había recibido a Silas, había recibido a Pedro. La iglesia de Éfeso había tenido todos los más grandes predicadores de sana doctrina que existían en ese entonces. Había tenido al gran expositor Apolos. La Biblia llega a decir de Apolos que Apolo era poderoso en las Escrituras. ¿Cuántos dicen amén, hermano? Para que el propio Cristo diga que Apolo era un hombre poderoso en las Escrituras. Imagínense cómo sería ese hombre con la espada. ¿Cuántos dicen amén, hermano? Porque esta es una espada. ¿Cuántos saben que esta es la espada del soldado? Porque hay hermanos que solo quieren hacer cariño con la espada. Y la espada no es para acariciar ni andarla pasando por el lomo. La espada hiere, la espada mata, la espada corta el pecado. ¿Cuántos dicen amén, hermano? A su nombre sea la gloria. Y termino de comentarle lo que le decía que me llama la atención. Que cuando Dios le envía un mensaje a 7 iglesias, a la primera iglesia que le envía el mensaje, Dios es a la iglesia que pastoreaba Juan. Porque cuando Dios habla, habla de aquí para abajo. ¿Cuántos dicen amén, hermano? Porque al predicador también Dios le habla. A su nombre sea la gloria. Y llegamos a este capítulo 3, donde termina de hablarle a las 7 iglesias. Porque aquí en el capítulo 3, versículo 14, le habla a la iglesia de la Odisea. Y esta iglesia de la Odisea es la última iglesia de las 7 y representa la iglesia pagana. Representa la iglesia apóstata. Representa la última iglesia, amado hermano, que se quedará aquí en los días de la gran tribulación. Se cree que esta iglesia es la iglesia ecuménica y la iglesia liberal, la iglesia de la prosperidad económica. La iglesia anterior, que está en el versículo 7 del capítulo 3, ¿cómo se llama? Filadelfia, que significa fiel y verdadera. La iglesia Filadelfia, alabado sea el nombre del Señor. Si usted lee la iglesia de Filadelfia, se da cuenta que esa es la iglesia que se va al cielo. La iglesia de Filadelfia, la iglesia que será arrebatada. Viven las dos contemporáneas, están en el mismo tiempo, están en el mismo, amado hermano, año viviendo las dos, la iglesia de Filadelfia y la iglesia de la Odisea. Pero la iglesia de Filadelfia es la iglesia que se va a ir en el arrebatamiento y la iglesia de la Odisea es la iglesia que va a quedar aquí para los días de la gran tribulación. Leamos lo que le dice el Señor a la iglesia de Filadelfia. Tomemos esto como una introducción para el tema. A su nombre, gloria. Escribe al ángel de la iglesia en Filadelfia. Miren, los teólogos concuerdan, hermano, que cuando Cristo dice escribe al ángel de la iglesia, le escribe al pastor de la iglesia. A su nombre, gloria. Le escribe al que tiene que dar cuenta por la iglesia. Le escribe al que va por cabeza en la iglesia aquí adentro. ¿Cuántos dicen amén, hermano? ¿Cuántos saben que el pastor es el que da cuenta de la iglesia? Por eso el pastor es el que tiene que ordenar aquí en la iglesia. No se enoje usted si el pastor lo corrige. No se enoje si el pastor le llama la atención, le jala la oreja. ¿Cuántos dicen amén, hermano? Porque hay hermanos y hermanas que aman al pastor. Pero cuando el pastor ya le agarra y como papá que corrige al niño, a ella no le gusta. Y a mí me dicen, pastorcito lindo, hito, hito, hito. Los hermanos cuando llegan a la iglesia, yo tengo un programa de televisión en Ecuador, entonces la gente me ve por la tele por un buen tiempo y después como que deciden congregarse conmigo. Entonces la gente cuando llega a la iglesia me queda mirando y dice, ¿usted el de la televisión? Sí, le digo yo, el mismo. Y la gente me agarra, me da un abrazo, dice, pastor, yo voy a ser su Timoteo, pastor, yo voy a morir con usted, pastor, en la iglesia. Y yo digo, sí, dime eso cuando te ponga en disciplina. Dime eso mismo cuando yo te corrija, cuando te jale la oreja. Porque un pastor tiene que corregir la oveja. ¿Cuánto dicen amén, hermano? Cuando andan carnudo, desordenado, tibio. Uno tiene que reprenderlo. Cuando andan con una pata adentro, una pata afuera. Cuando andan medios mundanos. ¿Cuánto dicen amén, hermano? Cuando aparecen a mitad de culto, llegan un ratito a la alabanza. Uno tiene que empezar a corregirlo. Entonces ahí se les va el gozo. Yo siempre digo, los músicos, que no los conozco aquí en la iglesia, ¿quiénes serán? Ni los quiero conocer tampoco. Pero los músicos muchas veces uno los corrige y piensan que sin ellos el culto no funciona. Y yo le digo a los pastores, a ver, pastor, para probar al músico ese, mándelo a sentar 3 veces. Vamos a ver qué es lo que tiene adentro ese. Porque hay veces que uno le dice, a ver, hermanito, vaya a la banca, usted está muy carnal. Métase a orar, a ayunar, a buscar de Dios. Que se note usted presencia de Dios. Me está tocando música sabacana, música del mundo. Le está metiendo mucho merengue aquí. ¿Cuántos dicen amén, hermano? Le está metiendo mucho ritmo del mundo a la cosa aquí. Váyase a la banca a sentar 3 meses. ¿Usted cree que ese? Si, mire, si fuera un hijo de Dios verdadero, dice amén, mi pastor. Como usted diga, pastor, así, amén, voy a alabar a Dios allá abajo. Voy a demostrarle a mi pastor que yo soy un siervo de Dios. ¿Usted cree que bajan diciendo eso? A mi pastor lo agarró el diablo, dice. ¿Sí o no? Se van de la iglesia. Se van de la iglesia. Y se van buscando otra iglesia donde les presten el altar para tocar. Porque si no tocan, no están felices. ¿Cuántos hermanos tenemos así? Llanero solitario, caballo a paz indomable, digo yo. Y un hijo de Dios debe ser sometido. ¿Cómo falta sometimiento hoy día en la casa de Dios, hermano? Hoy en día en la iglesia cada uno hace lo que quiere dentro de la iglesia, hermano. Por eso después tenemos los coristas, amado hermano, con 2 y 3 novias embarazadas en la iglesia. Porque son, amado hermano, los artistas de la iglesia. Y cuando vienen a cantar hay que ponerle alfombra roja. Que el Señor reprenda al diablo. ¿Cuántos dicen amén, hermano? Aquí el único indispensable es el Espíritu Santo de Dios. ¡Hurra, canda, callaza, garrama, caizoa! El único indispensable se llama Espíritu Santo de Dios. ¿Cuántos pueden decir amén en esta noche? Bendito sea el nombre del Señor. Se vaya el hermano músico, se vaya el líder, se vaya la hermanita. No importa, mientras esté el Espíritu Santo, todo está bien, hermano. ¿Cuántos dicen amén en esta noche? ¿Cuántos se gozan con la palabra, hermano? Y si no se goza, no me importa, hermano. A su nombre, gloria. Pues si yo he ido a una iglesia donde los tipos están con aro. En el altar, con arete los varoncitos, con las cejas sacadas, medio raro, pantalones apitillados, bien apegaditos al cuerpo, las camisas bien apegaditas. No es que ahora hay ropa para, como que la ropa la fabrican estos tipos. Estos medio delicados, así que tenga cuidado, hermano. Y si usted siente que está sintiendo cosas medias raras, ya no se siente muy hombre, venga aquí al altar para orar por usted, que Dios le dé hormonas de hombre. Porque la Biblia habla del hombre de Dios. ¿Cuántos dicen amén, hermano? Alabado sea el nombre del Señor Jesucristo. Su nombre, gloria. Amado hermano, estas dos iglesias, la iglesia de la Odisea y la iglesia de Filadelfia, son las últimas iglesias que viven el momento final de la era de la iglesia. ¿Cuándo empezó la era de la iglesia, amado hermano? La era de la gracia, por decirlo así. La era de la gracia comenzó en el día en que Cristo fue crucificado en la cruz del Calvario y el velo del templo se rasgó. Dicen en el mundo judío que ese velo, el velo del templo, ni que ustedes le pudieran amarrar yuntas de bueyes para un lado y para el otro tirando, no lo podían romper. De la manera que estaba eso. Era un velo, amado hermano, gruesísimo. Nadie lo podía romper. Separaba el lugar santísimo en el templo del lugar santo. Solamente podía entrar el sumo sacerdote una vez al año allá adentro. Y cuando entraba al lugar santísimo tenía que entrar con un cordel amarrado en la cintura. Y un traje lleno de campanitas. Y mientras él caminaba, esas campanitas, ese traje se movía. Y todo el pueblo sabía que ese hombre estaba vivo. Pero si él entraba a presentarse delante de la presencia de Dios y estaba en pecado, la presencia de Dios lo mataba ahí mismo. ¿Y quién iba a entrar a sacarlo? Ahí agarraban el cordel y a la rastra para afuera con ese. Si hoy día hubiera que a sacar con un cordel a los pecadores de la iglesia, nos faltan cordeles. A su nombre, gloria. ¿Cuánto la van a Dios, hermano? Entonces, amado hermano, la iglesia de la Odisea es la iglesia, amado hermano, que se queda aquí. Estábamos leyendo, amado hermano, el capítulo 3, versículo 7 en adelante. Escribe al ángel de la iglesia en Filadelfia. Esto dice el santo, el verdadero, el que tiene la llave de David, el que abre y ninguno cierra, y cierra y ninguno abre. ¿Cuántos saben que ese es Jesucristo, el Hijo de Dios, hermano? Yo conozco tus obras. ¿Cuántos saben que Dios conoce nuestra obra? No, todo lo que hacemos lo conoce Dios. Y aquí dice clarito, yo conozco tus obras. Yo conozco tu obra. He aquí, he puesto delante de ti una puerta abierta, la cual nadie puede cerrar. Porque aunque tienes pocas fuerzas, has guardado mi palabra y no has negado mi nombre. ¿Se cree que esta es la iglesia que va a ser arrebatada? En el día del arrebatamiento, esta es la iglesia de Filadelfia. ¿Se cree que cuando Dios le dice que tiene poca fuerza, está hablando en lo económico? Porque de lo contrario, la iglesia de la Odisea, la iglesia pagana, la iglesia de prosperidad, dice que es rica y se ha enriquecido. De ahí lo vamos a leer. Pero esta iglesia no tiene mucho poder económico. Y es por eso que Dios la felicita y dice, porque aunque tienes pocas fuerzas, has guardado mi palabra y no has negado mi nombre. ¿Cuánto alaban a Dios, hermano? Y la puerta abierta de la cual habla aquí, se cree que es el evangelismo que Dios le ha abierto a la iglesia. Todas las iglesias cristianas del mundo, amado hermano, tenemos que aprovechar la puerta abierta que Dios nos ha dado para hacer evangelismo. Pastor, yo no puedo hacer evangelismo porque estoy en los Estados Unidos y como que me costaría pararme en una calle a gritar y hacer evangelismo. Pero ahora tenemos tantos medios para hacer evangelismo. ¿Cuántos dicen amén, hermano? Las redes sociales, Facebook, YouTube, Twitter y todo lo demás, los correos electrónicos. ¿Cómo enviamos a miles y miles y miles de personas? Enviamos las predicaciones, amado hermano, por las redes. Y las predicaciones grabadas llegan a Japón, llegan a China, donde hay hermanos latinos. Y por allá las ven y se gozan los hermanos en España. Alabado sea el nombre del Señor. Pero hay hermanos cristianos, Dios me libre, que usan las redes sociales para otra cosa. Usan las redes sociales para andar copusando, para andar investigando la vida ajena. ¿Qué pasó con los amén esta noche? Y hermanitas cristianas, que mire, Dios me ha puesto en mi corazón, cada iglesia que voy les digo esto. Hermanas cristianas tienen que cuidarse lo que andan poniendo en el Facebook. Porque hay hermanitas cristianas, amado hermano, que empiezan a sacarse unas fotos bien raras. Y empiezan a acomodarse frente a un espejo, se paran en un espejo, porque en la foto después se ve el espejo. Y se paran frente a un espejo y empiezan.
5: ¡Torta, no!
4: sacar una foto. Y se sacan una foto todas dobladas. Y se ponen ahí sin vergüenza, algunas como que son solteras, hermano, son casadas. Yo entiendo una mujer soltera que no es cristiana, que a lo mejor está buscando novio. Pero una hermana que es casada, que aquí en la iglesia dice estar llena del Espíritu Santo. Alabado sea el nombre del Señor. Y se sacan una foto como que están vendiendo algo. Y yo soy pastor y tengo una iglesia de más de 300 hermanos en Quito. Y yo a esa iglesia yo le digo a ellos, yo no quiero hermanitas aquí que anden mostrando nada. Le sacan una foto arriba de la cama. Y con ese fierrito que se ponen así, sacan la foto acostada arriba de la cama. Pero qué rayo le pasa a esta mujer, digo yo. A su nombre gloria. No, hermano, volvamos a la senda antigua. Si Dios nos ha dado redes sociales, usémosla para lo que corresponde. ¿Cuántos dicen amén, hermano? A mí me dicen, pastor, lo que pasa es que usted es muy chapado a la antigua. Así dicen en Chile, no sé cómo dicen aquí. Usted es muy radical, muy pastor, usted es muy legalista. Sí, pues ese soy yo. Yo no creo en el evangelio moderno ese que están predicando ahora. Hace lo que quiere, viste como quiere. Que llegan aquí en Estados Unidos, toman, fuman y son evangélicos. Y tienen cristotecas para ir a bailar los mundanos. Sí, sí, la ha visto, cristotecas. Son discotecas cristianas. Donde van tipos ahí, amado hermano. Yo estaba en California y tremendo letrerazo, cristoteca. Hermanito bueno para fumar, para tomar cerveza, para irse a jugar a la pelota con los mundanos, jugar fútbol. Dios ya nos sacó de eso, Dios nos cambió, nos hizo nueva criatura. Por lo menos a mí Dios me hizo nueva criatura. ¿Cuánto dicen amén, hermano? ¿A cuánto lo hizo nueva criatura? A ver, levante la mano a ver si se atreve. Mire, la mitad no puede levantar la mano. A su nombre, gloria. Qué distinto era el evangelio antes. El evangelio antes habían soldados de Dios en la iglesia. El hombre que era cristiano era hombre de verdad. Como Cristo dice, que tú sí sea sí, tú no sea no. Hombres de palabra. Mujeres de Dios, mujeres de oración, de ayuno, consagración. Tenemos una cantidad mundana dentro de la iglesia hoy en día. Imagínense que allá en Perú, amado hermano, hicieron un desfile cristiano de traje de baño, cristianos, y convirtieron la pasarela y pasaban las hermanitas por aquí desfilando los trajes de baño. ¿Y hasta dónde hemos llegado, hermano? Si en la iglesia cristiana ya no creen en la santidad externa. Supongo que aquí sí creen. Porque me miran con una cara algunos. No, hermano, si esto, así como estoy yo predicando hoy día suavecito, así predicaban los antiguos predicadores. El mensaje siempre fue igual: santidad, que sin santidad nadie ve al Señor. Arrebatamiento, Cristo está a la puerta. ¿Cuánto alaban a Dios, hermano? ¡A su nombre! Por eso a mí me extraña que algunos me digan, no, si yo soy de sana doctrina. Y otras que dicen, yo soy de senda antigua. Y yo las miro y digo, pero Dios mío, ¿qué es lo que es esto? La iglesia que se va a ir al cielo es una iglesia santa, una iglesia pura. La iglesia universal está en todo el mundo, en todos los países. Yo viajo por muchos países y cuando cada país que voy a predicar la palabra, ya sea Canadá, Estados Unidos, México, Guatemala, El Salvador, Chile, Perú, Bolivia, el país que sea, Ecuador, donde vivo, al país que vaya, usted ve a los hermanos guardando santidad, vigilias de oración, hermanos que están en ayuno, consagrados, y usted dice, mire qué lindo se ven los hermanos orando, gloria a Dios. ¿Y por qué hay otros tan liberales que ya no vienen a la iglesia ni con Biblia? No, si la tengo en el celular, dice. ¿Y qué te dijo Dios? ¿No se apartará de ti el celular o este libro? No se apartará de ti este libro, dijo el Señor. Este libro, ¿cuánto dicen amén, hermano? Hay que cargar la Biblia, les da vergüenza. A su nombre sea la gloria. Cristo vive. ¿Puedo sacar esta agua que está aquí o no? Gloria al Señor. Cristo hace una pregunta aquí y a la vez una advertencia, pero estremecedora, a la iglesia de la Odisea. Le dice en el versículo que leímos hoy día, capítulo 3, versículo 16: pero por cuanto eres tibio y no frío ni caliente, te vomitaré de mi boca. O sea, hay tres niveles en la temperatura de un cristiano. Puede estar en ebullición ahí arriba, caliente, dice Cristo. Puede estar tibio y puede estar frío. ¿Quién es el frío, Pastor Albornoz? El frío es aquel que está afuera, el que está perdido, el que no tiene a Dios. ¿Quién es el tibio? El que está dentro de la iglesia. Pero ya no es el mismo de antes que cuando estaba en ebullición. ¿Quién es el tibio? ¿Usted alguna vez ha tomado agua tibia? Cuando uno tiene calor, ¿qué es lo que quiere tomar? Agua heladita. Imagínese, usted viene con calor sudando y le mandan una caña de agua tibia, casi caliente, a ver. Y se la va a tomar usted. ¿Saben que dice que produce náusea? Porque el cuerpo necesita agua fría en ese momento. El agua tibia cae mal. Alabado sea el nombre del Señor. Y aquí, amado hermano, Jesús habla de tres temperaturas que puede tener un cristiano. El asunto está en cuál de las tres estamos usted y estoy yo. Jesús dice que debemos estar en la de arriba, en ebullición, en la temperatura alta. Debemos estar calientes, amado hermano, en el espíritu. Y dice Jesús, mira, a los tibios, mira, mejor fuera frío antes que tibio. O sea, ¿Cristo me prefiere perdido? No, no, no. Cristo lo que está diciendo, como dice el libro, amado hermano, el libro de Hebreo, mejor ni me hubieras conocido antes que después de haberme conocido volverte atrás. Cristo está diciendo, mire, más vale un frío, uno helado allá afuera, uno que no conoce de Dios, porque ese, quién sabe, alguien le predica, ese tiene una oportunidad, hermano. Si ese escucha el mensaje y se arrepiente, Dios lo perdona, lo salva, lo cambia, lo hace nueva criatura. Pero el tibio, el indolente, el insensible, el que está en la iglesia pero ya no siente nada, el Elí del siglo XXI. ¿Cuántos se acuerdan del sumo sacerdote Elí? ¿O se acuerda de Samuel, para el que no se acuerda de Elí? Ana, la mujer que oró para que Dios le diera un hijo. Y Dios le concibió y le dio un hijo. Ese hijo se llamó Samuel. Y ella, como de gratitud, lo donó al templo para que ese muchacho se criara en las cosas de Dios. Y trabajaba. La Biblia dice que Samuel ministraba a Jehová en el templo. Ministrar significaba que él hacía aseo, que él preparaba las cosas ahí adentro, que él le ayudaba al sacerdote. ¿Cuánto alaban a Dios, hermano? Y ese muchacho se crió en el templo y pasaron los años y el hombre de Dios, el sumo sacerdote, y se llamaba Elí, tenía dos hijos perversos, Ofni y Fines. La Biblia dice que estos muchachos eran malvados. La Biblia dice que estos muchachos se paraban en la puerta del templo a escoger mujeres para tener intimidad con ellas. Y Dios mandó a un hombre a decirle al siervo Elí que si tenía que corregir a sus hijos, que tenía que corregirlo. Dios ahora no puede mandarnos a corregir los hijos. Porque los derechos humanos nos prohíben. Y si el hijo llama a la policía, me llevan preso. Pero Dios a Elí le mandó a corregirlo, hijo. Y Elí le dijo, mi hijito, no lo hagan más. Con eso le estaba diciendo, hácelo nomás. O sea, el niño cuando hace algo malo hay que corregirlo fuerte, pues, hermano. Es verdad que aquí la gente dice, no, es que tengo miedo que me lleven preso, que mi hijo me puede... Mire, un pastor me dijo aquí en Nueva York, a mí me dijo, mira, mi hijo que tiene 15 años, se me dobló, se me puso chueco. Entonces dijo, yo saqué mi correa y me lo fui a... Y agarró el teléfono y me dijo, papá, me pegáis y llama a la policía. Y el papá le dijo, entonces empieza a llamarla porque hasta que lleguen te las voy a dar bien fuerte. ¿Cuánto alaban a Dios, hermano? De aquí a que llegue la policía, dijo, ya va a estar listo. Y igual le digo a mi hijo, yo tengo un hijo de 15 años, le digo a mi hijo, mira, el día que andes sueco, yo te voy a enderezar. Y yo te voy a llamar al psicólogo, porque a este le digo yo el psicólogo. Entonces, para que como disimular, de un día en el colegio él se portó mal, estábamos en una reunión y dije, no te preocupes, hijo, yo te voy a llamar al psicólogo. Y él sabe cuál es el psicólogo. Ay, no, decía, al psicólogo no, dice. Con tres o cuatro que le dé ya lo tiene, pero. ¿Cómo era la crianza antes? ¿Ah? Si yo cuando era muchacho estaba nuevo y me metía en la conversa los grandes. ¿Ah? Los más antiguos, ¿se acuerdan o no cómo era antes la crianza? Llegaba a visita, para afuera el niño. No podía estar metido ahí. Hoy en día los niños conversan y uno tiene que irse para afuera. Está todo al revés, ellos hacen ahí todo el asunto. Y de repente uno está en la mesa y los niños encima de la mesa. Y ya no hay respeto, se ha perdido todo. Y la Biblia dice, corrige al niño cuando pequeño, para cuando sea grande, no avergüence a su madre. ¿Cuántos jóvenes, cuántos niños pueden dar y decir amén en esta noche? A ver. ¿Qué van a decir amén? ¿A dónde sacaron ese predicador? Tiene que decir. Su nombre, gloria. La Biblia dice que hay que corregir al niño con vara, dice la Biblia. Alabado sea el nombre del Señor. Capaz que me metan preso aquí por estar hablando. Bendito sea Dios. Elí corrigió a sus niños, a sus nenes, los viejotes esos que tenía como niños. Porque hay unos que ya tienen como 25 años y todavía es mi niño, le dice. El niño, todo el día viendo tele, jugando el video, el niño. Y ahí lo tenía Elí malcriado en el templo. Y como la corrección fue muy liviana, Dios se enojó con Elí. Y le dijo, ¿por cuánto no has corregido a tus hijos? Ambos morirán. Y Dios permitió, hermano, la tibieza vino a Elí. Mire, Dios dijo a través del hombre de Dios, Dios le dijo a Elí, va a venir juicio sobre tu casa. Porque has corregido indolentemente a tus hijos. No has corregido el asunto ahí. ¿Y sabe lo que dijo Elí? Elí ya no le importaba, dijo que Jehová haga como quiera. Elí era el hombre de Dios. ¿Sabe quién era el sumo sacerdote? Elí, ¿sabe quién era? Él era el sumo sacerdote que tenía que entrar al lugar santísimo. Él era en el templo quien tenía que mantener, amado hermano, la lámpara o candelabro de siete brazos. Tenía el menorá en hebreo. Tenía que mantenerlo encendido todos los días, amado hermano, porque representa la luz de Dios que no se apaga. Él tenía que, amado hermano, con sus manos agarrar oliva, tenía que machacarla, sacar aceite y mantenerla encendida. Él era el que tenía que cambiar los panes de la preposición allá adentro. Tenía que ir al altar del incienso y cambiar el incienso y mantener todo eso encendido todos los días. Pero Elí ya no quería hacer nada. Estaba viejo, indolente, insensible. Ya no sentía la voz de Dios. Dice la Biblia, y antes que la lámpara de Dios se apague, el menorá, el candelabro, antes que la lámpara de Dios se apague, Jehová le habló a Samuel. Y le dijo: Samuel. Y el niño se levantaba y iba corriendo a preguntar: ¿me llamaste, Elí? Y Elí decía: yo no te he llamado, vete a acostar. Y nuevamente la voz de Dios: Samuel. Y el muchacho, dice la Biblia, no conocía la voz de Jehová, ni la palabra de Jehová le había sido revelada. Y corría de nuevo donde estaba en la habitación Elí, el viejo, y el muchacho le decía: ¿me llamaste, Señor? No, le decía, yo no te he llamado. Y a la tercera vez, el hombre ese entendió que al joven lo estaba llamando el Señor. Y le dijo: mira, cuando vuelva a escuchar la voz, vas a decir: heme aquí, Señor, tu siervo oye. Y dice la Biblia que Jehová le habló al muchacho y le reveló lo que estaba sucediendo. Y le dijo todo lo mal que estaba haciendo el sacerdote Elí. Alabado sea el nombre del Señor. ¿Qué pasó con Elí al final? Su casa fue destruida. Su hijo lo mataron en la guerra. El arca del pacto fue conquistada, amado hermano, por los enemigos. Y cuando llegó ese muchacho de la guerra a avisarle a él lo que había pasado, dice la Biblia que él estaba sentado en una silla. Ahí estaba meciándose, viejo. Ya no quería servir a Dios. Y un cristiano tiene que morir sirviendo a Dios. Puede estar viejo, puede estar en una cama, pero tiene que seguir amando a Dios. ¿Cuántos dicen amén, hermano? Hay que volver al primer amor en esta noche. Elí estaba indolente, insensible. Por eso es que hay una advertencia en la Escritura que dice: maldito todo aquel que sirve a Jehová indolentemente. El que hace las cosas por cumplir. ¿Y cuántas veces nosotros hacemos las cosas por cumplir? Y cuando ese hombre estaba en la silla, afuera de la puerta de su casa, dice la Biblia, y llegó el muchacho y le contó que su hijo había muerto en la guerra y que el arca había sido traspasada a los enemigos, dice que se cayó hacia atrás en la silla y se desnucó. Se murió ahí mismo. Murió solo, viejo, indolente, insensible. ¿Y qué lo llevó a esa, amado hermano, qué lo llevó a esa condición, Elí? A morir de esa manera. El no tomar en serio las cosas de Dios. Cuando Dios le advierte al hombre, es para que el hombre se corrija. Cuando Dios le da una palabra a una persona, es porque Dios lo ama y lo quiere corregir. Cuando Dios no habla, tenemos que decir: amén, Señor, aunque me duela, aunque me cueste, yo voy a cambiar. Vuelvo al tema que estoy dando de Apocalipsis capítulo 3. Gracias a Dios, dijo el diablo. ¿Cómo un cristiano puede saber su temperatura? Cuando una persona, ¿sabía usted que cuando una persona está enferma, lo primero que hace cuando llega al hospital, le toman qué? La temperatura. Porque la temperatura, amado hermano, dice qué tan grave tú estás. Te toman la temperatura y el médico dice: ay, Dios mío, tiene 38, casi 39. Ya, este está de urgencia, métalo adentro.
5: Aleluya.
4: Así también Dios quiere darte a entender que según tu temperatura se sabe el nivel espiritual en el cual estás. Y el termómetro, el médico de médicos se llama Cristo Jesús. Y cuando uno viene delante de Él, amado hermano, Él nos va a dar un diagnóstico. ¿Cuánto dicen amén, hermano? Mire que alguien que va al médico y tiene un cáncer, el médico no le puede dar una pastillita así toma para el dolor de cabeza. Si tiene un cáncer, tiene un tumor. ¿Sabe lo que dice el médico? A este hombre hay que operarlo inmediatamente. A este hombre hay que meterle cuchillo, hermano, y sacar el tumor que está ahí adentro. Hay que ir al grano, hay que arrancar eso. Porque si te dejo así vas a morir. Y cuando viene a Cristo es lo mismo. Cuando viene a Cristo, muchas veces Dios te va a hacer sacar cosas que no te gusta dejar. Y como Dios conoce el corazón del creyente, y como como Dios escudriña allá adentro, ¿podremos esconder algo de Dios? Si la Biblia dice Apocalipsis capítulo 1, el apóstol Juan cuando vio a Cristo dice que tenía ojos como llama de fuego, que con una mirada te traspasa hasta el alma, descubre todo lo que hay allá adentro, la inmundicia, la suciedad, el pecado, la carroña, la basura, todas las cosas malas que están allá adentro alojadas, fornicación, adulterio, mentira. No podemos esconder nada delante de Él. A su nombre sea la gloria. Alabado sea el nombre del Señor. Jesús primero da el diagnóstico, hace un diagnóstico de la condición espiritual de la iglesia y después le ofrece una solución a la iglesia. Bendito sea el nombre del Señor. ¿Cuánto alaban a Dios, hermano? Ahora, para poder entender cómo se aplica a nuestra vida este asunto, observemos, amado hermano, la diferencia que hay entre lo que Cristo decía de la iglesia de la Odisea y lo que ellos pensaban de sí mismos. Miren lo que pensaba la iglesia de la Odisea, Apocalipsis 3:14. Miren lo que pensaban ellos de sí mismos. Escribe al ángel de la iglesia de la Odisea: he aquí el amén, el testigo fiel y verdadero, principio de la creación de Dios, dice esto: yo conozco tus obras, que ni eres frío ni caliente. Esto es lo que dice Dios de ellos. Ojalá fuese frío o caliente, pero por cuanto eres tibio y no frío ni caliente, te vomitaré de mi boca. Porque tú dices, esta es la condición, esto es lo que dice la iglesia: yo soy rico y me he enriquecido y de ninguna cosa tengo necesidad. Y Cristo dice: y no sabes que tú eres un desventurado, miserable, pobre, ciego y desnudo. ¿Se fija la diferencia entre lo que uno dice y lo que Dios dice? ¿Qué dice usted de sí mismo? Oh, yo estoy ahí arriba, estoy en ebullición en el Espíritu. Y si le preguntáramos al Señor, porque muchas veces cuando hemos llegado al médico, trae temperatura, sí, vengo ardiendo. Y el médico dice: no, no, no, aquí hay que medirlo con una herramienta para medir su temperatura. Y le mide y dice: usted no tiene fiebre. Usted solo está laraqueando, está ahí quejándose. La gente, ¿qué dice de ellos mismos? ¿Qué dice usted de usted mismo? ¿En qué estado espiritual está usted? Estoy en ebullición, pastor, ya no doy más del Espíritu. Ando habiendo ángeles a mi alrededor. Estoy, parece que camino en el tercer cielo, parece que camino en el aire, pastor. No me ve la ala ahí atrás. Y si uno le preguntara al Señor, ¿cómo está ella? ¿Cómo está ella? ¿Cómo está él? ¿Qué diagnóstico nos daría Dios de nuestra miserable vida? ¿Qué diría Dios de nuestra vida vaga que tenemos para orar? Hay una estadística aquí en Estados Unidos que dice que hay un promedio en los pastores, oran 5 minutos al día. Yo dije, si los pastores oran 5 minutos al día, ¿cuánto orarán los hermanos? ¿Sabe la única vez que oran algunos? Es cuando oran por los alimentos, dan gracias. Y eso porque gracias Jesús y para adentro. Esa es la oración que hacen, 5 minutos al día. Miserable vida nuestra que llevamos en el Evangelio. Le hago una pregunta: ¿cuánto tiempo que usted no se mete unos días en ayuno? A ver, pero un ayuno de verdad, pues, hermano, no de esos hermanitos que toman desayuno antes de empezar a ayunar y que entregan el ayuno a las 2 de la tarde con así un sarro de comida. Estoy hablando de ayuno de verdad. Sacrificar el cuerpo. Levantarse la noche a orar y por la mañana, 5 de la mañana, 6 de la mañana, presentar tu ayuno y no comer. Ya no se pueden apartar algunos de la comida porque los tiene prisioneros. Ya son esclavos de la comida. Señor, reprenda al diablo. Cristo dijo: y entonces tendrán que ayunar. ¿Cuánto dicen amén, hermano? Los hijos de Dios tienen que ayunar. A su nombre, gloria. Seguimos. No creo que haya viajado tan lejos para...
5: ¡Gloria a Dios! ¡Aleluya!
4: Mejor ni les digo. ¿Pastor está transpirando? Sí, pues si estoy vivo. Es que mi pastor en la otra iglesia nunca lo vi sudar. ¿Y a dónde he visto los muertos sudar? ¿Cómo es, amado hermano, una persona en ebullición, una persona caliente en el espíritu? Tal persona, amado hermano, pone a Dios en primer lugar en su vida y su ego lo deja al último. ¿Cuántos dicen amén, hermano? Los cristianos calientes en el espíritu se dejan guiar por el Espíritu Santo. Caminan con sus pies puestos en la tierra, pero con su ojo puesto en Dios, y quieren ser como fue Jesús aquí en la tierra. ¿Cuánto alaban a Dios, hermano? ¿Cómo es el tibio? Nos sirve para defender la fe, número uno. Un tibio no sirve. El tibio estorba en la iglesia, hermano. Por eso es bueno que el tibio entre en ebullición. Por eso este mensaje es bueno, porque los que están fríos y los que están tibios tienen que venir al altar de Dios a convertirse a Dios de verdad. Porque un tibio, si usted se sienta al lado de un tibio, mejor pare y cambie ese puesto, hermano. Porque cuando el predicador dice, ¿cuánto dicen amén? Así está el tibio. Todo le molesta, no le gusta, da problema en la iglesia. Para un pastor, un tibio es un estorbo. Imagínese Pedro cuando se le opuso al Señor. El Señor dijo, llegó el día, tengo que ir a morir a la cruz del Calvario para salvar a la humanidad. Y Pedro le dice, Señor, nunca te acontezca tal mal. No lo permitiré. No vayas a Jerusalén a entregar tu vida. Estaba tibio Pedro. Estaba como algunos hermanos que quieren tener más amor que Dios. Y Dios le dijo, apártate de mí, diablo. Apártate de mí, Satanás, porque me eres estorbo. ¿Te imaginas yo le dijera así a unos hermanos que me andan estorbando por ahí? Cuando me venga a estorbar, le dijera, apártate de mí, diablo. ¿Usted cree que ese hermano me va a decir amén, pastor? Alabado sea el nombre del Señor. Un tibio, amado hermano, nos sirve para defender la fe verdadera, como dice Judas capítulo 1 versículo 3. Amado, por la gran solicitud que tenía de escribirle, es Judas hermano del Señor Jesús, de escribirle y exhortarle a que contendáis ardientemente por la fe que una vez nos fue entregada a todos los santos. Le hago una pregunta, ¿usted alguna vez ha contendido por alguien, con alguien por la escritura? ¿Ha defendido su fe alguna vez? ¿Se ha parado cara a cara con un testiguillo de Satanás, de esos que andan en la calle alguna vez en su vida? ¿Con un mormón? ¿Ha defendido la fe? ¿O cada vez que van a golpear la puerta de tu casa los testigos, arranca y cierra y apaga la luz? Y te metes debajo de la cama para que no...

diablo aquí. Porque yo del día que me convertí fui parado, hermano. ¿Cuándo dicen amén, hermano? Y los testigos de Jehová quedaron así. Y yo le dije, ¿ustedes reconocen que Jesús es el Hijo de Dios, sí o no? Es que tendríamos que ver. Ya, se mandaron a cambiar de aquí. Y mi hermana me dice, gracias que llegaste. Yo estaba tan nervioso, ya cómo echarlos de aquí. Me tenían como una hora ahí dándome vuelta, dijo mi hermana. Y dije, pero Sandra, ¿por qué los tenía aquí sentados aquí adentro? Dijo, es que no hay que decirle. No hay cómo hablarle. Yo no sabía nada de la Biblia. Dijo, y le hice pasar mejor a tomar café. Señor, reprenda al diablo. No quiero que aquí haya ninguna así, hermano. ¿Cuántos dicen amén? Apréndase la palabra, apréndase los pasajes bíblicos. Apague la tele, deje de ver tanta mugre. ¿Cuántos dicen amén, hermano? Apague la tele y abra la Biblia. ¡A su nombre! Alabado sea el nombre del Señor. Un tibio obedece en la iglesia solo cuando le conviene. ¿Cuántos dicen amén, hermano? Y cuando no le conviene, vamos a ir a predicar a un hospital. Ay, yo no voy, dice. Hay oración, él no viene. Alabado sea el nombre del Señor. Y si viene a la oración un día y se equivoca de culto, porque hay algunos que se equivocan de culto, como no se enchufan nunca, andan siempre en otra. Y el pastor dice, el viernes hay culto de oración, y llega ese que no quiere orar y abre la puerta. Dios le bendiga, hermano. Y empezó el culto. Sí, están todos orando. ¿Cómo que están orando? Sí, pues hoy día es culto de oración. Y el demonio le dice, anda al baño, ándate al baño. Y ahí se sale para afuera y se va al baño. 15 minutos está ahí en el baño encerrado ahí, 15 minutos, porque no quiere orar. Y de ahí viene para acá. ¿Terminó, hermano? No, si son 2 horas. Ese es un tibio. Así son los tibios en la iglesia. Cuando le conviene algo, ahí sí. Pero cuando no le conviene, vamos a pintar la iglesia. Ahí no aparece ni un tibio. Están todos ocupados. Espero que aquí no haya ni un tibio. ¿Cuánto alaban a Dios, hermano? Lo más asombroso de todo es que en el mundo cristiano los tibios no se dan cuenta de su condición espiritual. Un tibio no se reconoce que él es tibio. Jamás va a decir, yo soy un tibio. Es como aquel que tiene mal aliento. Todos se dan cuenta menos él. ¿Cuántos dicen amén, hermano? Así un tibio jamás reconoce que es un tibio. Alabado sea el nombre del Señor Jesucristo. ¿Cuánto le dan palmas de alabanza al Señor, hermano? Cristo vive. Alabado sea su santo nombre. Bendito sea el nombre del Señor Jesucristo. En el día del arrebatamiento, siempre Jesús habló de una mitad que se va y una mitad que se queda. 10 vírgenes. 5 se van, 5 se quedan. Un día yo prediqué de las 10 vírgenes y yo le decía a los hermanos, esas 5 vírgenes que se quedaron estaban mucho mejor que algunos de nosotros. ¿Pero cómo? Por supuesto, número 1, se llamaban virgen. Busquen el diccionario qué significa virgen. Pureza, apartado, santidad. ¿Y algunos no están en santidad en la iglesia? ¿Algunos no son puros? Si algunos ni se han casado, ya están viviendo juntos. La unión libre es pecado. Eso se llama fornicación en la Biblia. Pero si usted no se ha casado y está ahí haciendo vida de matrimonio, arrepiéntase y cásese. Número 2. Las 5 vírgenes que se quedaron tenían lámparas encendidas, lo que significa testimonio. Una lámpara encendida es una luz que alumbra, es un testimonio. Testimonio. Y nosotros a veces no tenemos testimonio. Algunos tienen tristimonio.

no tienen testimonio. Las lámparas, tenían lámparas encendidas, tenían testimonio, eran santas, eran puras. Tenían algo más en la lámpara, tenían aceite que representa Espíritu Santo. La bendición de Dios en el creyente. Mire todas las cualidades que tenían las vírgenes que se quedaron. Oiga, hay algo tan precioso que ella tenía que a veces ninguno de los que está en la iglesia la tiene. Estaban esperando al esposo. ¿Cuánta gente en la iglesia ni se acuerda que Cristo viene, hermano? No es que hay tanto trabajo, hay tanta cosa que hacer. Como diciendo que Cristo venga otro día. La gente no se acuerda que Cristo viene. Pero acuérdeles de comida. Usted invita a la iglesia a ayunar, llegan dos. Invítelo a comer, hasta los descarriados. Todos vienen. Las vírgenes que se quedaron estaban mucho mejor que algunos de que están en la iglesia. ¿Por qué cree usted que Dios permitió que el día esté aquí yo? Si yo podía estar en cualquier lugar del mundo, en cualquier país, en cualquier ciudad. ¿Será que Dios te ama? ¿Será que Dios ha dicho, a ver, llevemos a este predicador? A ver si le predico un mensaje que estremezca el alma de esta gente. A ver si algunos aquí en esta noche toman esto en serio y se entregan a Dios de verdad. ¿Cuántos dicen amén, hermano? No hay que jugar a ser evangélico. Basta de jugar a ser cristianito. Hay algunos que aquí adentro ponen cara piadoso y allá afuera son unos barrabás. ¿Para qué preguntar en el trabajo cómo son? En la casa golpean a la mujer. Se fue la alabanza a los zapatos esta noche. Llegan a la casa pateando la puerta, pateando todo. Y cuando el perro los ve venir, hasta el gato se esconde, y el perro debajo de la cama. Ahí viene ese diablo, dice el gato. Y después llegan a la casa de Dios y vienen de la mano esos sinvergüenzas. Y vienen haciéndose los espirituales. Hermano, mire, antes de terminar le voy a contar este testimonio. Mi pastor allá en Chile tenía un matrimonio que los dos eran unos ángeles en la iglesia. Parece que tenían alas esos dos. Y cuando se hablaban, no se hablaban con nombre, nada, se decía, mi amor. Y el otro, la otra le decía, mi vida. Y así eran en la iglesia. Y usted los venía a venir de una o dos cuadras de la mano. Abrazados, mirándose, se sonreían. Era la pareja perfecta. Los dos eran tan espirituales en la iglesia. Y los pastores decían, wow, esa pareja nueva. Oye, pero qué ejemplar de matrimonio. Un día el pastor andaba cerca, más o menos, de donde ellos vivían. Y el pastor dijo, voy a pasar a ver a los hermanos nuevos. Voy a pasar a visitarlos a la casa. Qué alegría de los hermanos que los pase a visitar el pastor. Cuando el pastor va en la esquina del pasaje, la cuadra donde dijeron ellos que vivían, se escuchaba una peleadura, hermano. Y el pastor dijo, pobre hermano, los vecinos que le tocaron. ¿Ya se imagina usted dónde va este asunto? Entonces dice el pastor que cuando él llegó allá cerca a la puerta de la casa, la pelea era en la casa. No era nada de los hermanos, era donde los vecinos, era donde los hermanos. Entonces dice el pastor que él rápidamente agarra, le toca la puerta fuerte. Fuerte. Y el otro grita del segundo piso, porque arriba estaban peleando. Y se escuchaba, dice que se tiraban, no sé, un zapatazo por la cabeza. O se tiraban un sartén, no sé, pero sonaban unos golpes. Entonces el pastor fuerte le hace ahí. Y rápidamente le grita el otro enojado. Ahí estaba el ángel, el espiritual ese. ¿Quién es? Y el pastor le hace una broma, pues le grita por así, por la puerta. ¡El cartero! Entonces el varón no responde nada. No responde nada. El pastor de nuevo, pero más fuerte ahora a la puerta, haciéndole la broma. Por segunda vez, ¿quién es? El cartero. Molestando al pastor. ¡Deja la carta ahí nomás! Pasó un minuto, seguían peleando, pues no paraban. Y el pastor de nuevo dice que agarra una piedra y le da fuerte a la puerta. ¿Quién es? El cartero. Mira, cartero, con
baja, dice que se escuchan unas trancadas, pero así. Venía por las gradas bajando el segundo piso a golpear al cartero, hermano. Y cuando ese diablo abre la puerta y ve a su pastor. Y dice que se cayó al piso de rodillas. Se tiró al piso de rodillas llorando. Pastor, perdóname. El pastor dice que se dio media vuelta y se fue. Eso se llama hipocresía, pues vivimos una vida escondida. Y no se ría, que aquí hay mucho a lo mejor esta noche, que aquí en la casa de Dios ponen care piadoso, pero en su casa viven como el perro y el gato. Y si les pudiéramos preguntar a los vecinos, ¿cómo vive usted? A lo mejor nos llevaríamos grandes sorpresas. Hermano, una pregunta, ¿de qué sirve fingir, hermano? Yo digo en mi iglesia a los hermanos, seamos naturales, seamos como somos nomás. Fíjese, le digo yo predico cuánto año en televisión y me ha visto a mí cambiando la voz, como algunos hermanos, que cuando les pasan el mensaje, empiezan a cambiar la voz, empiezan a estirar la voz, y como que ellos son... Habla bien, le digo yo. Deja de andar fingiendo. Habla como sabía hablar nomás. A mí me dicen, ay, pastor, tenemos que corregirlo, tenemos que cambiar, déjeme así nomás. Que a mí así Dios me llamó al ministerio. Yo estuve 9 años preparándome en una banca, amigo. 9 años de mi vida estudiando la palabra de Dios. Y cuando Dios me llamó al ministerio, por algo me llamó. ¿Cuántos dicen amén, hermano? A su nombre, gloria. Hay un mensaje que yo tengo que predicado. Lo prediqué en Torreón, en México. Se llama Cristianos Descarriados, pero que se congregan. Gente que está dentro de la iglesia está descarriada, hermano. Igual que el pueblo de Israel. Hacían la liturgia, hacían el servicio, hacían todo en el templo. Pero Dios, que los conocía, dijo: este pueblo de labios me honra, mas su corazón está lejos de mí. Y su temor de mí no es más que un mandamiento enseñado por hombre. Si esta noche fuera el arrebatamiento de la iglesia, ¿se podría ir con el Señor o tendría que quedarse aquí para los días de la tribulación? Si esta noche le tocara morir a usted, ¿podría ir al cielo? ¿O tendría que ser llevado al infierno? No me mire a mí, mire al Señor. Yo quiero orar por usted. No sirve de nada que te llames cristiano si estás perdido. Si en esta noche hay alguien en esa condición, yo quiero orar por ti. ¿Habrá algún valiente que se atreva? Que me levante la mano ahí donde está. Yo quiero orar por ti. Dios te bendiga. Dios te bendiga. Dios te bendiga. Levántemela, levántemela alta, que la vean los demás. Levántemela. Dios te bendiga. Dios te bendiga. Dios te bendiga. Dios te bendiga. Dios te bendiga. Para otras cosas hay que tener vergüenza. Dios le bendiga. Pero para venir delante de Dios, no. Dios le bendiga. Dios le bendiga. ¿Hay alguien más que se atreva? Dios te bendiga, jovencita. Dios te bendiga. Por acá hay alguien. Dios te bendiga. ¿Hay alguien aquí o no? Dios te bendiga. Hagamos algo, venga aquí, voy a orar por usted. A lo mejor terminamos esta reunión, nos vamos. Y yo no sé lo que puede pasar. Pero venga aquí, pidámosle perdón a Dios. ¿Alguien se puede arrodillar aquí o no? Arrodillémonos, no delante de mí, sino del Señor. Arrodíllese y vamos a orar. Yo no sé lo que usted ha hecho, ni lo que... ni el pecado que pueda haber en usted. Pero si usted está en pecado, usted está perdida. Usted está perdido. Reconozcamos delante de Dios. La Biblia enseña, amado hermano, confesaos vuestros pecados delante de Él. Y Él es fiel y justo para perdonar nuestros pecados y limpiarnos de toda maldad. Tóqueme esa que dice: Dios está aquí, por favor. Por sol mayor.

están aquí adelante. Vamos a orar al Señor. Y si alguien se quedó en la silla y sabe que está en una condición deplorable, sabe que está en una condición paupérrima, en una condición, amado hermano, miserable delante de Dios, esta es tu noche. Dios me trajo hasta aquí para orar por ti. Aquí está casi toda la iglesia en el altar. Vente aquí, no te quedes ahí si Dios te habló. Si tú sabes que estás perdido, vente al altar. Me gustaría orar por ti gratuitamente. Yo no te voy a pedir nada. Digámosle al Señor, seamos realistas.

0: hermano, vamos a orar. Vamos a ir a la presencia del Señor. Todos los que están aquí adelante van a repetir esta oración de fe conmigo. Esta es la oración que uno cuando recibe al Señor. Yo sé que ustedes están caminando, pero volvamos a hacernos como al principio. Volvamos a empezar de nuevo con el Señor. Digan conmigo: Señor Jesús, en esta noche, después de oír tu palabra, vengo ante ti. Perdona mis pecados. Salva mi vida, Señor. Tú me conoces, Jesús. Estoy perdido sin ti. Te necesito, Señor. Así como el rey David, que se humilló ante ti y dijo: contra ti solo he pecado. Y eso es lo malo delante de tus ojos. Como dijo el hijo pródigo: he pecado contra el cielo y contra ti. No merezco ser llamado tu hijo. Vamos, dígalo, dígalo. Te pido perdón, Señor. Te pido que me salves, Jesús. Te necesito, Señor. Limpia mi vida. Saca la mundanalidad. Saca la tibieza. Saca lo que no sirve. Saca, Dios mío, de mí el pecado, la carroña, la maldad. Y límpiame, Señor. Límpiame con tu sangre preciosa. Esa sangre preciosa que derramaste en la cruz del Calvario. Yo en esta noche te pido perdón por mis pecados. Te pido que me limpies, Señor. Borra mis rebeliones. Inscribe mi nombre en el libro de la vida. Dame una oportunidad, Señor. Por amor de tu nombre, Señor Jesús. Te necesito, dígaselo, te necesito, Señor. Te necesito, Jesús, dígaselo. Oh, bendice a esta mujer, Dios mío. Bendice, Padre, a tu sierva en el nombre de Jesús. Dígale, Señor, perdóname. Dígale, perdóname, dile, perdóname, Señor. Te necesito, Jesús, dile, te necesito, Señor.
1: Te necesito, Señor.
0: Hazme una nueva criatura, Señor. En el nombre de Jesús. Oro, Dios mío, por cada una de ellas, Señor, de los que están aquí en el altar, de los que han sido valientes y han venido, Padre amado, delante de ti, Señor, a pedir perdón, Padre amado. Yo oro por ellos, Dios mío, para que tú, Dios mío, les bendiga por amor de tu nombre esta noche, Padre. Diablo está derrotado. No hay ninguna, no hay ningún poder en el enemigo. Dios lo venció en la cruz del Calvario. Esta mujer fue comprada a precio de sangre. Libre para tu gloria. Levanta tu mano al cielo. Levanta tu mano al cielo. Levántala, levántala, levántala. Levántala, levántala. Libre para la gloria de Dios. Libre para la gloria de Dios. Libre para la gloria de Dios. Bendice a cada uno de ellos, Señor amado. Bendíceles, Dios mío. Por amor de tu nombre, Señor Jesucristo. Bendice estas vidas, Dios mío, que necesitan de ti, Dios mío. Bendice sus vidas, Señor amado. Tú conoces estos corazones, Dios mío. Dios mío, yo oro por ellos, Dios mío. Mas tú conoces los corazones, Padre amado. Tú sabes lo que necesitan, Dios mío. Bendíceles por amor de tu nombre, Señor Jesús. Dios mío, guíales, guárdales. Santifícales, Dios mío, por amor de tu nombre. Yo en el nombre de Jesús oro por cada uno de ellos, Señor. Y te pido que tu bendición venga sobre ellos. Que tú, Dios mío, Padre amado, los bendigas por amor de tu nombre. Guárdalos, bendícelos. Inscribe su nombre en el libro de la vida, Dios mío. Séllalos con el Espíritu Santo de la promesa. Como está escrito, Dios mío. Que tú nos das el Espíritu Santo como sello, Dios mío. Padre celestial de la redención. Gracias, Padre. Gracias, Hijo. Gracias, Espíritu Santo. Te doy en esta noche por este momento, Dios mío. Por esta bendición, en el nombre de Jesús. Amén y amén. Póngase de pie.

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0: 6:37.
1: Pónganse de pie.

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0: En el nombre del Padre, del Hijo y del Espíritu Santo. Mi buen Dios, mi buen Padre, muchas gracias, Señor. Por todas tus bendiciones has derramado sobre la paz de la tierra. Nos has bendecido, nos has dado vida, nos has dado salud. Gracias, Señor, por todas tus bendiciones. Ver el sol sobre la paz de la tierra. Gracias por la luna, las estrellas. Son obra de tus manos, Dios amado. Señor, muchas gracias, papá. Gracias por todas tus bendiciones. Gracias, Señor.
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0: Nos has bendecido en una manera muy especial. Gracias por nuestra vida.
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0: Gracias, Señor.

tus bendiciones. Gracias, papá. Nos has bendecido en una manera muy especial. Hay hermanos, ya están trabajando. Hay hermanos, ya están, Señor, manejando el camión, la camioneta, el microbús, el microtaxi, mototaxi, fleteros. Ya están trabajando de temprana hora. Hay albañiles. Ya están, Señor, allí trabajando. Padre, muchas gracias, Señor. Gracias por todas tus bendiciones. Gracias, Señor. Nos has bendecido en una manera muy especial.

aquel hermano, hermana, abrió las puertas de su negocio, tienda, depósito, librería, ferretería, almacenes, aserraderos. Gracias, Señor, por todas tus bendiciones. Nos has bendecido en una manera muy especial, Padre. Tú eres fiel con nosotros. Esa venta de verdura, esa venta de frutas, esa venta de ropa, bendízalo, Señor. A mis hermanos agricultores, temprana hora ya está en el campo trabajando, cosechando. Bendízalo, Padre. Hombres y mujeres, jóvenes, señoritos, niñas, están trabajando en el campo. Bendízalo, Señor. Cuídalo, protéjalo, Padre. En el nombre de Jesús te pido estas bendiciones.

Muchas gracias por todas tus bendiciones. Hay hermanos, Señor, apoyado al ministerio radial a través de su trabajo, a través de su negocio. Ha dado su ofrenda, Dios amado. Bendízalo, Dios. La vida, mi hermano Juan Elías. Bendízalo, Padre, su trabajo. Cuídalo, protéjalo, Señor, en su vida, Dios amado. Padre, por favor, Señor. La vida, hermano Martín Teletor. Cada mes, Señor, nos ha apoyado. Ya tenemos el pago de luz, Señor. Tu Hijo, Señor, siempre ha enviado su ofrenda. Bendice a su esposa. Bendice a su familia. Gracias por la oportunidad que tú le has dado, Señor, estar allá en Estados Unidos, trabajando. Cuídalo, protéjalo, Señor. Tú sabes, tú conoces el anhelo en sus corazones, Dios amado. Padre, te pido bendición, Señor. La vida de cada uno de mis hermanos y hermanas. A mis amigos y amigas, Señor, apoyado tu obra. Padre, en esta hora, Dios amado. Gracias, Señor. Gracias, Papá del Cielo. Bendice la vida, mi hermano, Señor, en su ferretería, en el aserradero. Él siempre ha apoyado, Padre. Ya tenemos el recibo de la luz para hacer el pago de la energía eléctrica, Señor. Una cosa te pido, Padre. Bendice a tu Hijo, Señor. Él siempre ha dado su ofrenda para tu obra, Padre. Bendice su entrada, su salida, Dios amado. Por favor, Papá del Cielo. Señor, en esta hora, Padre, te pido bendición, Papá. La vida de cada uno de mis hermanos y hermanas.

favor, papá del cielo. Por favor, papá. Te pido bendición, Señor, la vida de mi hermano, Señor, allá en Santa María Chiquimula. Extienda tu mano de bendición. Bendice su negocio. Bendice su trabajo. A pesar de lo que está pasando, Señor. Pero yo sé que tú eres el Dios poderoso para bendecir, Señor, a mi hermano, Padre. Él nos ha dicho, Señor, que va a enviar su ofrenda para tu obra, Padre. Bendícelo, Dios. Todo su negocio, su trabajo, cuídalo, protégelo, Señor. Extienda tu mano, Señor, sobre su vida, su salud, Dios amado. Por favor, papá. En esta hora, Dios amado. La vi, hermano Fausto. La vi a su esposa, la familia. Protégelo, Señor. Abra puerta de trabajo, Señor, allá en Estados Unidos sobre la vida de ellos, Padre. Solo tú puedes hacer una obra, puedes hacer un milagro, Dios. Por favor, Señor.

por la vida de cada uno de mis hermanos y hermanas, Señor. La vida, Padre, mi hermana dice que bendícelo, Padre. Protéjalo, Señor, en su trabajo allá en Estados Unidos, Padre. Por favor, Papá del Cielo. Señor, bendice la vida, hermano Mateo. Mi hermana Concepción, cuídalo, protéjalo, Señor. Hazle un día enviarnos sus ofrendas para tu obra, Padre. Señor, por favor, Dios amado, derrama tu bendición sobre sus vidas, Padre. Por favor, Señor. Por favor, Jesús. La vida de cada uno de mis hermanos y hermanas. Padre, muchas gracias, Señor, por todos mis hermanos, a mis hermanas, Señor. Bendice la vida, hermano Pedro, la vida de su esposa, la familia allá en Choachalí, Tecpan, Guatemala. Bendícelo, Padre. Derrama tu bendición sobre su vida, Dios amado. Cuídalo, protégelo, Señor, en su trabajo. Padre, por la vida, hermana Hilda, bendícelo, Padre. La vida de su esposa, la familia, bendícelo, Dios amado. Por favor, Papá. Te pide bendición, Señor, la vida, hermano Ronnie. Bendícelo, Padre. Su esposa, la familia. Cuídalo, protégalo, Señor. Trabajando, manejando, bendícelo.

Te pide bendición, Señor, la vida de hermana Clara, la vida de su mamá y toda la familia, Señor. Pasa tu mano de sanidad, pasa tu mano de milagro en la vida de ellos, Padre, en el nombre de Jesús. Señor, te pide bendición, Señor, la vida de mi hermano Enrique Sontay, la vida de su esposa, la familia. Ellos han patrocinado programa radial aquí en la emisora, Padre. Bendícelo, Señor. Derrama tu bendición sobre sus vidas, Padre. Por favor, Dios amado. Señor, en esta hora, Padre, te pide bendición, papá, por Odilia. Bendícelo, Señor. Bendice su trabajo, la vida de su hija. Bendícelo, Padre. Derrama tu bendición sobre sus vidas, Padre, por favor, Señor. Padre, la vida de hermano Emiterio, su esposa, la familia. Bendícelo, Padre. Derrama tu bendición sobre su vida, Dios amado. Por favor, papá. Señor, la vida de hermano Rodrigo, la vida de su esposa, la familia. Bendícelo, Padre. Derrama tu bendición sobre sus vidas, Padre. Ellos han patrocinado programa radial aquí en la emisora, Padre. Bendícelo, Señor. Derrama tu bendición sobre sus vidas, Padre. Señor, te pide bendición, Señor, a mi hermano Jeremías. Bendice a su mamá. Bendice a toda la familia, Señor. Derrama tu bendición sobre sus vidas, Dios amado.

Por favor, Papá del Cielo. Señor, por la vida hermana Alicia, allá en Estados Unidos, bendícelo, Padre, su familia. Derrama tu bendición sobre sus vidas, Padre, en el nombre de Jesús. Padre, te pido bendición, Señor, por la vida de Marlene, por la vida de su esposo que está trabajando allá en Canadá, por su hijo. Bendícelo, Padre. Cuídalo, protégalo, Señor, en el nombre de Jesús. Padre, en esta hora, Dios amado, por la vida, hermano Juan Sabán, bendícelo, Padre. Derrama tu bendición sobre sus vidas, Padre. La vida de su familia, por favor, Papá del Cielo. Señor, por favor, Papá. La vida de hermano Pedro Vázquez, bendícelo, Padre. Derrama tu bendición sobre su vida, Dios amado. Por favor, Dios. En esta hora, Padre. Por la vida, hermana Elida. Bendícelo, Padre. Por su esposo. Por su familia. Señor, abra puerta de trabajo. Por favor, Señor. La vida de hermana Elida. Padre. Bendice la vida, hermano Lester. Allá en Missouri, Estados Unidos. Bendice su entrada, su salida. Bendice a su papá, su mamá y toda la familia, Señor. Cuídalo, protégalo, Señor. Ellos siempre han apoyado tu obra, Padre. Señor, te pido bendición por mi hija Rosa. Bendícelo, Padre. Su esposo, su hija. Bendícelo, Padre. Derrama tu bendición sobre sus vidas, Padre. Por favor, Señor. Padre, la vida, hermana María, allá por Santa Clara la Laguna. Bendícelo, Padre. Derrama tu bendición sobre su vida, Dios amado. Por favor, Señor. Padre, la vida, hermano Pedro. Bendícelo, Padre, la vida, hermano Pedro. Protégelo, Señor, allá en Antigua Guatemala. Señor, por tu siervo Noé Martín, bendícelo, Padre. Derrama tu bendición sobre sus vidas, Padre. Ellos, Señor, han puesto, Señor, en tu obra, Padre, en ayuno y oración. Bendícelo, Padre. Su esposa, la familia, bendícelo, Dios. Padre, la vida, hermano José Actalá, su esposa, la familia, bendícelo, Padre. Derrama tu bendición sobre su vida, Padre. Él siempre da su ofrenda para tu obra, Señor. Por favor, Dios. La vida, hermano Elías, a todos sus trabajadores, bendícelo, Padre. Derrama tu bendición sobre su vida, Dios amado. Padre, te pide bendición, Señor, la vida de mi hermano allá en Simajuleo. Bendícelo, Padre. Derrama tu bendición sobre su vida, Padre. Señor,
Pide bendición, Padre, por la vida de mi hermano Señor. Tiene una petición delante de tu presencia. Manifiesta, Padre, la vida de mi hermana, Señor. Haga la obra. Haga el milagro, Señor. La vida de ellos, Padre. Por favor, Papá del Cielo. Por favor, Jesús. Padre. Te pido bendición, Señor, por la vida, hermano Pastor Magdaleno. Bendícelo, Padre. Derrama tu bendición sobre su vida, Dios amado. La vida de su esposa, su familia, la familia que se encuentra allá en Estados Unidos y la familia que se encuentra acá en Guatemala y los que están trabajando allá en Canadá. Bendícelo, Padre. Por favor, Dios amado. Padre, te pido bendición, Señor, por la vida hermano Delfino Cosme, por la vida hermana María y toda su familia, Señor. Bendícelo, Dios. Derrama tu bendición sobre su vida, Dios amado. Por favor, Papá del Cielo. Por la vida hermana Vicenta. Bendícelo, Padre. Derrama tu bendición sobre su vida, Dios amado. Por favor, Señor. La vida de su esposo que se encuentra allá en Estados Unidos. Bendícelo, Dios. Padre. Muchas gracias, Señor. Muchas gracias, Jesús. La vida, hermano Justo de León, allá en Chinique. Bendícelo, Padre. Derrama tu bendición sobre su vida, Padre. Él siempre ha dado su ofrenda para tu obra, Señor. Padre, en esta hora, Dios amado, te pido bendición, Señor, la vida, hermano Jerónimo. Bendícelo, Padre, su negocio, su trabajo, la ferretería, la vida de su esposa, la familia. Bendícelo, Señor. Por favor, Papá del Cielo. La vida, hermano Luis Mercar. La vida de su esposa, la familia. Señor, bendícelo de una manera muy especial, Padre. Por favor, Dios. Padre. La vida, hermano Lorenzo. Bendícelo, Padre. Derrama tu bendición sobre su vida, Dios amado. Por favor, Señor. Padre. Por la vida, hermano Basilio. Bendícelo, Padre. Su esposa, la familia allá en Montúfar, San Juan, Zacatepeques. Bendícelo, Dios amado. Padre, en esta hora, Dios amado. Te pido bendición, Señor, a mi hermano Federico. Está trabajando allá en Canadá, Señor. Bendice a su esposa. Bendice a su familia. La vida de su papá, su mamá, bendícelo, Señor. Padre. Te pido bendición, Señor, la vida, hermano Melesia Josal. Bendícelo, Padre. Derrama tu bendición sobre su vida, Padre, en el nombre de Jesús. Señor. Te pido bendición, Papá, por la vida, hermano David Josal, la vida de su esposa, la familia. Bendícelo, Padre, protégelo, Señor, en su trabajo, en su negocio, lo que tú has regalado, Dios amado. Padre, la vida, mi hermana María, allá en Joyabaja, el Quiché. Bendícelo, Padre.
Derrama tu bendición sobre su vida, Dios amado. Padre, por favor, Señor, te pido bendición, Señor, por Leticia. Provéele trabajo, Señor. Cuídalo, protéjalo, Señor. Por favor, Dios amado. Padre, te pido con todo mi corazón, con toda mi alma, Señor. Te pido bendición, Señor, la vida hermana. Allá en Cojoljuyuco, Malapa. Bendícelo, Padre. Derrama tu bendición sobre su vida, Dios amado. Padre, por favor, Señor. Por la vida, hermano Otto Jimón, allá en San José, Sinachesa, Cualpa, el Quiché. Bendícelo, Padre. Derrama tu bendición sobre su vida, Dios amado. Padre, por la mi hermana Margarita Mejía, su esposo, la familia, bendícelo, Señor. Derrama tu bendición sobre su vida, Padre. Señor, la mi hermano Miguel, bendícelo, Padre, su trabajo. Cuídalo, protégalo, Señor. Su salida, su entrada, Señor, por favor, Señor. Padre, te pido bendición, Señor, la vida hermana Manuela Tol, por su familia, la familia aquí en Guatemala, la familia en Estados Unidos. Bendícelo, Señor. Padre, te pido bendición, Señor, la vida de mi hermano allá en Puerta San José. Bendice su trabajo. Bendice su negocio, Padre, por favor, Señor. Padre, cuídalo. Protégalo, Señor. La vida de mis hermanos, Señor. Luchando en su negocio, en su trabajo allá en Puerta San José, Señor. Padre, te pido bendición, Señor, la vida de mi hermano, Señor. La familia Batz, la familia Mercar, la familia Mindes. Bendícelo, Padre. Cuídalo, protégalo, Señor, allá en Estados Unidos, Padre. Proveele trabajo, Señor. Padre, por favor, Señor. Te pido bendición, papá. Todos mis hermanos, a mis hermanas, Señor, gracias, papá del cielo, por todas tus bendiciones. Padre, por favor, Señor, bendícelo, Padre, la vida de cada uno de tus hijos, a tus hijas, Señor. Te pido bendición, Señor, por la vida de mi hermana, Señor. Por la vida, hermano Marcos, hermana Rosa, bendícelo, Padre. Cuídalo, protégalo, Señor, en su trabajo, Padre. Por favor, Señor. Padre, te pido con todo mi corazón, Señor, a todos mis hermanos, a mis hermanas, Señor, derrama tu bendición sobre su vida, Padre. La vida, hermanos, hermano Rafael Salvador. La vida de su esposa, la familia. Bendícelo, Padre. Derrama tu bendición sobre su vida, Dios amado. Padre, por favor, Señor. Te pido bendición, Señor, por don Lucas Kutzal Mush. Bendícelo, Padre. Hace unos días depositó su ofrenda para tu obra, Señor. Por favor, Señor,
por cada uno de tus hijos, a tus hijas, Señor. Te pido bendición, papá, en esta hora, Padre, en el nombre de Jesús. Te pido bendición, papá, a todos mis hermanos, hermanas, Señor, apoyado tu obra. Gracias te doy, Señor. Gracias te doy, papá, en esta hora, Dios amado. Muchas gracias por todas tus bendiciones, Señor. Padre, te pido con todo mi corazón la vida de mi hermano, Señor, la familia de Sawik Sapón, por la vida de Luki. Pido oración por la familia Tucubal de Sawik, por el negocio. Bendízalo, Padre. Derrama tu bendición sobre su vida, Dios amado. Por favor, papá del cielo, en esta hora, Padre, Señor, te pido bendición, papá, por cada hermana, hermana, Señor, en esta hora, Padre. Bendícelo, Señor. Padre, por favor, Padre, te pido bendición, Señor, la hermana Silvia. Bendícelo, Padre, allá en Estados Unidos. Derrama tu bendición sobre sus vidas, Padre, por favor, Señor. Por favor, Jesús. En esta hora, Padre, muchas gracias, Señor. Hablar un momento delante de tu presencia, Señor. Padre, ten misericordia a los enfermos. ¿Cuántos enfermos hay, Señor? Están los hospitales. Está en un sanatorio. Padre, buscando solución de su enfermedad, esperando una respuesta de la enfermedad, Señor. Pero solo tú tienes la respuesta, Dios amado, en esta hora, Padre, que se encuentre en un sanatorio privado. Ten misericordia de esos enfermos, por favor, papá del cielo. Señor, los amigos que están tirados de los vicios del licor, ten misericordia, Padre. Señor, por favor, papá, te pido con todo mi corazón, con toda mi alma, Señor. Muchas gracias, Padre. Aquel hermano que está fracasado en su negocio, levántalo, Padre. También, Señor, la vida a mis hermanos que van de camino hacia Estados Unidos, Señor, llévalo, Padre, en el nombre de Jesús. Te pido bendición, papá, en esta hora, Padre. Muchas gracias. Muchas gracias por todas tus bendiciones, Señor. Gracias, Señor. Gracias, papá del cielo. Te pido con todo mi corazón, con toda mi alma. Gracias, Padre. Gracias, Hijo. Gracias, Espíritu Santo de Dios. Amén. Amén, Señor.

menos de 4.000 quetzales. 4.000 quetzales, hermano, vamos a recaudar el día de hoy. Vamos a ver dónde están los hermanos que aman la obra del Señor. Yo sé que hay hermanos que aman la obra del Señor. Dios ha bendecido su siembra. Dios ha bendecido su cosecha. Dios ha bendecido su trabajo. Dios ha bendecido su negocio. Bendiciones, hermanos. Vamos a esperar las llamadas a las 50 44 99 72. A los hermanos que están trabajando en Estados Unidos, están bendecidos los hermanos. Tiene trabajo. Dios ha dado fuerza para trabajar. Ellos trabajan más de nosotros, hermanos. Sacrifican más. ¿Por qué? Porque así es el anhelo de ir a Estados Unidos. Así que Dios bendiga a los hermanos que va a enviar sus ofrendas el día de hoy. Buenos días. Animamos con este precioso

si todos trabajaremos unidos, unidos, qué gozo será. Bendición, hermanos y hermanas. Te bendiga a todos. Gracias, nuestros hermanos están con nosotros. Gracias, hermanos y hermanas. Gracias por la llamada a las 50 44 99 72. 50 44 99.

50 44 99 72. Saludos a nuestros hermanos amigos que están con nosotros en esta hermosa hora de la mañana. Una mañana muy bendecido, una mañana muy alegre, una mañana Dios nos ha dado vida, nos ha dado salud. Esta es la bendición de Dios. Saludos a todos nuestros hermanos que están con nosotros. Es una bendición de Dios, hermanos, ¿sí? Es una bendición de Dios, estamos con ustedes en esta hora de la mañana. Bendiciones, bendiciones en sus vidas. Bueno, por acá tenemos un anuncio, dice, para la fecha 21, día jueves 21 de este mes, va a haber jornada médica de 9 de la mañana a 4 de la tarde en el salón acá en Tecpan, en la cuarta avenida, zona 3, Patacabaj, Tecpan, Guatemala. Llegan especialidad de médicos en general, pediatras, otros más. Así que usted está enfermo, tiene una cita del día jueves 21 de este mes, a las 9 de la mañana para las 4 de la tarde en el salón, en la cuarta avenida, zona 3, Tecpan, Guatemala. Esta es la información que tenemos. Vamos a escuchar otro canto más. Otro canto más en esta hora de la mañana. Vamos a escuchar otro canto más mientras nos llaman en esta hermosa hora de la mañana. Una mañana muy bendecido, una mañana muy alegre. Dios bendiga a los hermanos que están depositando sus ofrendas para el pago de la luz el día de hoy. Así que saludos, hermanos, bendiciones en sus vidas.

amor tan grande, precioso canto. Le bendiga a nuestro hermano Amarilis Miranda. Dios bendiga, muchas gracias por estar con nosotros, bendiciones. También hermana Lilia Chutá, Dios le bendiga, hermana, a nuestra hermana Liliana, Dios bendiga, nuestra hermana, bendiciones, bendiciones en sus vidas. Estamos muy contentos, muy agradecidos con Dios. Ver los hermanos están conectando con nosotros en esta hermosa hora de la

Saludos a nuestros hermanos, amigos oyentes. Gracias, gracias. Bendiciones, bendiciones en sus vidas. Estamos muy contentos, muy agradecidos con Dios. Vamos a escuchar estos preciosos cantos. Mientras ustedes nos llaman a los 50-44-99-72. Dios bendiga a los hermanos en Panavajal, en la tienda Odi. Ayer depositó su ofrenda. También a la familia Cepet. Dios bendiga, gracias por sus ofrendas. Gracias, hermano, de veras. Agradecemos a nuestros hermanos apoyando la obra del Señor. Bendiciones, bendiciones en sus vidas. Esperamos sus llamadas. Dios bendiga a los hermanos de Santa Polonia. También vamos a llegar con ellos el día de hoy. Por acá dice hermana Lidia Chutá, buenos días hermano, me puede complacer con canto de tu producción, cualquier tema. Muchas gracias hermana Lidia Chutá, vamos a poner su canto. Amarilis Miranda.

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1: Bendiciones la vida a nuestros hermanos, la familia Tesawik Sapón, hermana Luki, Dios te bendiga, gracias por estar con nosotros. Bendiciones, bendiciones en sus vidas. Hermana Lidia Chutá nos pide cantos con Fidel Salvador Méndez y con gusto vamos a complacer los preciosos cantos. Bendiciones, hermanos y hermanas, en esta hora de la mañana. Una mañana muy bendecido, una mañana muy alegre.

0: Hemos complacido a hermana Lidia Chuta, allá por Saquitacac, San José Poaquil. Buenos días, hermano, bendiciones en sus vidas. Nuestro hermano allá en Santa María Chiquimula. Nuestro hermano dice, primeramente Dios, hoy voy a enviar mi ofrenda, dice nuestro hermano. Gracias, hermano. Gracias por su ofrenda desde Santa María Chiquimula. Gracias, hermano. Dios lo bendiga. Estamos muy contentos, muy agradecidos con Dios. Gracias por estar en nuestra sintonía. Vamos a esperar más comunicaciones al 50 44 99 72, 50 44 99 72. Gracias, hermano, muchas gracias por estar con nosotros. Escucharemos otro precioso canto más en esta hermosa hora de la mañana. Una mañana muy bendecido. Una mañana muy alegre. Saludos a nuestros hermanos y hermanas. Gracias, gracias por estar con nosotros. Saludamos a la hermana Lidia Chutá, saluda a toda su familia. Nos escucha allá en Saquitacac, San José, Joaquín. Saludos, saludos, hermano. Bendiciones, bendiciones en sus vidas en esta hora de la mañana. Vamos escuchando más canto de muchas bendiciones. Saludos a los hermanos y las hermanas que van a depositar sus ofrendas para el pago de la energía eléctrica el día de hoy. Muchas gracias, hermano. Gracias, hermanas, por apoyar la obra del Señor. Bendiciones en sus vidas.
1: Que anhelan en la presencia del Señor.

María, hermana Fernanda, a nuestros hermanos, amigos que trabajan a través de Revelación Estéreo, si no estoy mal, que el Señor los bendiga. Hay un precioso canto que me han pedido y es una alabanza tan hermosa. Escucha. Pero Dios

Levante la mano los de la iglesia local. Todos los de la iglesia local. 10 años no nos dejó el Señor. 10 años. Si alguna vez te regañaron por estar trabajando, no fue por gusto, porque el Señor es fiel para recompensar a sus hijos que trabajan con todo el corazón. Alguien puede dar aplausos al Señor y vamos a cantarlo con todo el corazón, iglesia amada.

Dios es tan fiel, tan maravilloso. Yo no sé si puedes sentir algo tan hermoso que está paseando en este lugar. Hay algo tan hermoso en esta casa, pastor. Pastor, puede faltar el grupo, puede faltar una solista, puede faltar el cantante, puede faltar el predicador. Pero si hay algo que no debe faltar en la casa de Dios es su presencia. Si hay algo que no debemos dejar que se vayan

última vez que lloraste delante de la presencia de Dios? ¿Hoy? ¿Ayer? ¿Hace 2 días? ¿Hace 3 días? ¿Hace 1 semana? ¿Hace 1 mes? ¿Hace 6 meses? ¿O hace 1 año? ¿O nunca has disfrutado su presencia? Preocúpate.

tomamos agua, nos secamos físicamente, morimos de sed, se nos acaban las fuerzas, quedamos tirados. Así es nuestro corazón. Cuando ya no recibe de la presencia de Dios, se seca y se cae. Pero qué tal si en esta noche caírche Dios, caírche Dios, estaba irmache Dios.

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El diablo ha tratado de cerrar tu boca. El diablo ha tratado la manera para que no adoras, para que no hables, para que no sientas la presencia. Pero en esta noche el Espíritu Santo está rompiendo cadenas. Ahí donde estás, ahí donde estás, estás hasta allá atrás. Ahí en la presencia de Dios se mueve también.

Jesus. Gina, mas. Es su presencia, siervos. Papá. Sagrabu, Chave, papá. Dios está viendo esas lágrimas que están saliendo de tus ojos.

0: necesitado. Más, más, hermana, más, más, más, más, más, más, más. Ahí está.
1: Bendiciones, la vida a nuestros hermanos, amigos, oyentes. Muchas gracias por estar con nosotros. Estamos muy agradecidos con Dios. También con nuestros hermanos, Dios bendiga a nuestro hermano allá en Santa María Chiquimula. Dice nuestro hermano: hermano, no se preocupe, hoy voy a hacer el depósito de mi ofrenda. Muchas gracias, hermano, bendiciones, bendiciones en su vida, allá en su negocio, allá en Santa María Chiquimula. Saludos a nuestros hermanos, amigos. Muchas gracias por estar con nosotros. Estamos muy contentos, agradecidos con Dios también, con nuestros hermanos. Están en nuestra sintonía. Bendiciones, bendiciones, la vida a nuestros hermanos. Estamos muy contentos. Vamos a escuchar más cantos de muchas bendiciones. Gracias por las llamadas al 50 44 99 72, 50 44 99 72. Dios le bendiga, bendiciones en sus vidas.
2: 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Él sí ya se murió, pero ahora está su hijo luchando todavía. Che, aplauso fuerte a Dios y cantamos este canto. Dice así. Aplaude a Dios.

0: con regocijo se harán. Precioso canto, hermano. Te bendiga a todos los hermanos que nos están escuchando, nos están viendo. Bendiciones, bendiciones en sus vidas en esta hermosa hora de la mañana. Una mañana muy bendecida, una mañana muy alegre. Saludos a nuestros hermanos. Muchas gracias por estar con nosotros. ¿Cómo están los hermanos? ¿Están contentos escuchándonos en esta hermosa hora de la mañana? Vamos a escuchar más cantos.
1: Lo ataron, aún así no le impidieron adorar a Dios, cantar. Y dice la Biblia que cuando cantaron, algo sucedió. Se rompieron las cadenas en aquel precio. Por esta manera, yo lo canto.

Que Dios nos ayude. Si me quedo yo, me ayudan ustedes. ¿De acuerdo? Vamos pues, jóvenes. Y tú dices así, para que se motiven los que nos están viendo, escuchándonos. Llámenle a los números o a su pastor.

Santo. Dios bendiga, hermano José Ramiro. Hermano José Ramiro Cook. Bendición, hermano José Ramiro. Bendiciones en su vida. Gracias, gracias por estar con nosotros. Estamos escuchando preciosos cantos, cantos que levanta el ánimo. Hay tristezas, hay amargura, hay pobreza, hay escasez, hay situaciones difíciles, pero viene un canto. La verdad es que nos hace levantar el ánimo. Así que saludos a nuestros hermanos y hermanas, nos están viendo, nos están escuchando. Deseamos muchas bendiciones en sus vidas. Estamos muy contentos, muy agradecidos con Dios. Saludos, hermanos, bendiciones a los hermanos que están depositando sus ofrendas. Saludamos, hermano Carlos, en la calle 9, hermana Marta. Bendiciones, hermana, Dios se bendiga. Muchas gracias por estar con nosotros. Estamos muy contentos, muy agradecidos, mis hermanos y hermanas, ver los hermanos apoyando la obra del Señor. Saludos, hermanos, bendiciones, bendiciones. Todo lo que estamos haciendo, haciendo para la obra del Señor, y todo va a haber recompensa. ¿Sí? Dice la Biblia, regalar un vasito de agua pura, hay recompensa. Y lo que estamos haciendo, hermano, es para la obra del Señor. Así que saludos a nuestros hermanos, amigos. Muchas gracias, muchas gracias. Gracias por sus ofrendas. Gracias, hermano. Dios le bendiga. Bendiciones en sus vidas. Estamos muy contentos, muy agradecidos con Dios. También con nuestros hermanos. Están con nosotros en esta hermosa hora de la mañana.

Bendecimos la vida, Cristian Velázquez. Bendiciones, Cristian Velázquez. Gracias, gracias por estar con nosotros. Saludos, hermanos. Bendiciones, bendiciones en sus vidas en esta hermosa hora de la mañana. Hermano José Ramiro dice: bendiciones, siervos. Aquí estoy viendo en. Senaú Chojolón. Dios bendiga a nuestro hermano José Ramiro. Bendiciones, bendiciones en sus vidas.

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0: Dios, calor, una presencia.
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2: Bendiciones, hermanos, amigos, oyentes, muchas gracias. Si Dios nos permite, regresamos con ustedes a partir de la hora de la noche. Esperamos en Dios, sí, vamos a estar con ustedes en la hora de la noche. Estuvimos afectados de salud unos días, por esa razón no estuvimos con ustedes en las noches, pero vamos a tratar la manera el día de hoy. Bendiga, buena mañana, éxito en la vida de cada uno de nuestros hermanos. Buen días.
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0: Agradecemos a Dios porque Dios nos permite el privilegio de iniciar otro programa más en esta hora. Antes de iniciar este espacio, vamos a elevar palabras de oración delante de nuestro Dios Todopoderoso. Quizás usted se siente triste, quizás usted se siente en medio triste, en medio de una lucha, una prueba. Hay momentos que llegan momentos difíciles en nuestra vida, enfermedades, luchas, aflicciones, problemas, deudas. Pero déjeme decirle, apreciable hermano, que Dios conoce su lucha. Dios conoce su prueba, Dios conoce su aflicción. Solamente es ponerse uno de rodilla, levantar las manos al cielo y decirle al Señor: mira, Padre, mi vida. Mira, Padre, mi problema. En tus manos los pongo, Señor. El Señor extiende su mano de poder, su mano de sanidad, su mano de paz en medio de las aflicciones del cristiano. Apreciables hermanos, antes de iniciar este espacio, vamos a entrar en palabras de oración delante de nuestro Dios Todopoderoso. 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

0: Apreciables hermanos y amigos, agradecemos a Dios porque Dios nos permite el privilegio de estar una vez más con ustedes en este programa. Hablemos de salud y nutrición. Antes de iniciar este espacio, vamos a elevar palabras de oración delante de nuestro Dios Todopoderoso. Sabemos, apreciables hermanos, que en nuestra vida hay momentos difíciles, hay luchas, hay aflicciones, hay tantas dificultades en la vida del cristiano. Pero una cosa nos dice la palabra de Dios: no temas ni desmayes, porque yo estoy contigo donde quiera que vayas. Ay, Dios hermano, es una bendición que Dios está con nosotros en los momentos difíciles de nuestra vida. Quizás usted se encuentra en un momento difícil de su vida. Quizás usted se encuentra sufriendo en la mano de la enfermedad. La diabético, ya le cortaron una parte de su pie, de sus dedos. Pero déjeme decirle, apreciable hermano, apreciable hermana, que Dios está cerca de usted. La palabra del Señor nos dice: no te dejaré. El Señor está con nosotros. 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Hasuachra lucha. Hasuachra prueba. Atkolike un momento difícil para kaslemar. 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
1: ¿Cómo escuchar el programa, hermano Guaraz? El kilómetro 146 Centroamericana.
0: Ah, bueno.
1: Para Santa Lucía, Tatlán, departamento de Sololá.
0: Ah, de veras. Ah, qué buena, hermano.
1: También, que apenas que salud, mis hermanos, hermanas del CIE del Cantón La Palma, mi hermano Juan Calés Zapete, el pastor, y a su familia, y también mis hijos, mi yerno, hermano, tal vez tienen que van a escuchar o no va, pero sí, me van a saludar, hermano.
0: Qué buena, hermano. Subila, cachalá.
1: Gregorio.
0: Gregorio.
1: Ischop.
0: Ischop.
1: Acabal, también te bueno. Llamo saludar Huachalal Cruz y Chop Acabal, van a sintonizar de La Palma.
0: En La Palma.
1: Sí, hermano.
0: Ah, qué bueno, hermano.
1: Qué hermano, salud, chela, Huachalal, ven a decir adelante.
0: Va, qué chela, Huachalal.
1: Ay, hermano, ay, va hermano. Ya depende, a la conversar con Caim, Huachalal, Pedro Canil.
0: Pedro Canil,
1: hermano. Corre, hermano. Sí, hermano.
0: Va, con mucho gusto.
1: Dios te va a bendecir, hermano.
0: Va, chelar, Dios te chelar.

0: bendición, qué alegre es saber de que usted está en sintonía de nuestro programa. Qué bueno, qué alegre. Bueno, saludos cordiales a nuestros hermanos que están en sintonía de nuestro programa, a nuestros hermanos de Santa Cruz del Quiché, a nuestros hermanos de Chichicastenango, a nuestros hermanos de Chicuá, a nuestros hermanos que nos escuchan allá en Joyabaj. Saludos cordiales a nuestros hermanos que escuchan en Chinique Las Flores, a nuestros hermanos de San Miguel Uspantán, ¡qué bueno! A nuestros hermanos que nos escuchan allá en Chicamán, a nuestros hermanos de Nevaje el Quiché, a nuestros hermanos de Quetzaltenango, a nuestros hermanos que escuchan nuestra programación. Para nosotros es una bendición poder saludar a los hermanos en esta hora. Qué alegre, qué bendición. Saludos cordiales a todos nuestros hermanos que nos escuchan en los diferentes lugares donde está llegando la fuerza, la cobertura de nuestra programación. Qué bueno. Gracias, hermanos. Muchísimas gracias por estar en sintonía de la radio, escuchando nuestra programación. 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Así es que vamos a escuchar testimonio. ¿Qué dicen nuestros pacientes? Escucha usted, ¿qué dicen nuestros pacientes?
1: Y Dios que le bendiga a usted.
2: Sí, pues. ¿Qué problema tenía cuando le curamos?
1: La ácido úrico. Y también el pulmonía.
2: ¿Pulmonía?
1: Sí.
2: Pero es mejor lo natural. Sí. ¿Usted ya lo probó?
1: Sí.
2: ¿Ya lo probó?
1: Ya probé, ya. Pero es ese que no hubiera solución. ¿Qué le viene a agradecer a usted?
2: Sí, pues. De verdad.
1: Porque Dios es justo.
2: Ah, Dios es justo, pues.
1: Y lo mismo hacemos nosotros.
2: ¿Tenía mucha tos cuando vino?
1: ¿Ah?
2: ¿Tenía mucha
1: tos?
2: ¿No se quitaba?
1: No se quitaba. Pero ahora ya voy para 3 meses. Nada.
2: ¿Ya no hay tos?
1: Ya no hay tos.
2: ¿Se le quitó?
1: Se le quitó.
2: Ah, qué bueno.
1: Sí. Cuando le consiga dinero, vengo otra vez con usted.
2: Sí, pues.
1: Para que no me devuelva esta enfermedad.
2: Sí, hay que curar siempre.
1: Sí.
2: ¿Cuántos años tiene?

0: ¿Cuántos mide usted?
1: Tal vez unos 70.
0: 80.
1: Ah, 80.
0: 80 años. Hola. Mucha gente, muchos mis paisanos allá dicen, ¿por qué usted no se envejece?
1: Sí, pues.
0: Gracias por mi padre. Ya voy para 3 años y congregué el evangélico.
1: ¿Ya aceptó el evangélico?
0: 3 años.
1: Ya vio que le había dicho, acepto usted, ahí vamos a ver, me decía.
0: Sí, sí, pues. Pero cuando viene la enfermedad, sí, con la enfermedad no hay hombre gordo.
1: Ah, no se juega, él. Ay, es tú, sí, pues.
0: Ni porque sos bueno con tu vecino, pero ante Dios no somos nada.
1: Ah, no, pues, eso no.
0: No, sí, somos, pues, nada. Sí, aquí, pues, en este mundo somos basura.
1: Sí, pues. ¿Usted, sí, ya aceptó el evangelio?
0: Ya acepté.
1: Qué bueno.
0: Así es que, hermano.
1: Dios lo bendiga, hermano.
0: Sigamos adelante.
1: Gracias, hermano.
0: Sigamos adelante. Sí, pues. Así es que Dios ese, porque me recuerda, usted me lo dijo, y yo estoy allá cuando usted me lo dijo.
1: Sí, pues.
0: ¿Acepta usted el evangelio? Vamos a verle. Sí, vamos a verle. Yo ya presentía.
1: Sí, pues.
0: Ya presentía.
1: Qué bueno.
0: Yo ya voy para allá, empezó los 4 años. Ya empezamos.
1: Sí, pues.
0: Sí. Ajá. Dios me dio la solución por la enfermedad.
1: Sí, pues. ¿Y tomó su medicina?
0: Sí, tomé medicina.
1: Puro zacate.
0: Puro zacate,
1: sí. Que sí. Puro natural.
0: Sí, puro natural.
1: Qué bueno. ¿Y su diente cuánto tiempo tiene ahorita que le hicimos?
0: ¿Será unos 6 años?
1: 6 años.
0: ¿Unos 7? ¿A 6 a 7 años?
1: ¿Puede comer bien?
0: Sí, come bien.
1: ¿Chicharrón?
0: Ay, chicharrón mejor. A ver aquí, papá. Nada que se diga que no está bueno, ¿no?
1: Calidad de plato.
0: Entonces, ya que usted salió con este, pues yo quiero cambiar y yo tengo que hacer un nuevo.
1: Ah, está bueno.
0: Mejor lo que se pueda.
1: Ahí, pues, le voy a enseñar cuál es. Mire, hermano. Buena placa, mire. Mire, tiene hierro adentro, mire. Es que mire la muela que lleva, mire, ya yo ve. Buena placa.
0: Es que yo allá en Estados Unidos.
1: Sí, pues.
0: Un varón y una hembra. Cambie usted el placo. Ya que nos comunicó aquel, vamos a cambiar el placo, dijo.
1: Sí, pues.
0: Está bueno, manda dólares y qué.
1: Sí, pues, así es. Pero buen precio, como usted es cliente.
0: Pues eso es lo que te, sí, iba a decir.
1: Ahí va a ver su hija, ya lo voy a poner a su hija también. Sí.
0: Sí.
1: Ajá.
0: Sí, más por eso.
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2: A las 8, coparica. A las 8, tiene como 8 más. Nada que pedir.
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2: Va.
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0: emoción es saber de que usted está en sintonía de nuestra programación muy alegre. Saludamos a nuestros hermanos de Tecpan, Guatemala. Gracias por estar en sintonía de nuestro programa. 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

0: Aló.
1: Aló.
0: Sí.
1: Aló. Avanza, Marila.
0: Sí.
1: Recuerda, hombre.
0: ¿Estás a comer?
1: Pues ya te barica, ahora rica la.
0: Ah, qué bueno.
1: Hombre.
0: ¿Por qué va?
1: Pues gracias a Dios. Los demás ven a hacer el churro colón cuando te estás con un vaso más. Un chapio colón, un pan, un tigre, un día. Qué chicletos. Ya los demás como van a calmar a la.
0: Ah, los vendo con calmar.
1: No, que te vengo a calmar a la.
0: Ah,
1: y gracias a Dios que a mí chubaré que la ya me chutiste la lelele. 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
0: ¿A chutiste, chic?
1: Ya no.
0: Ah, gracias a Dios.
1: Hombre. Gracias a Dios, mi lindo.
0: Sí, la. Coñavila es terrible.
1: Terrible, la. Terrible. ¿Qué regalo vos?
0: ¿Qué regalo?
1: Pero.
0: ¿Qué regalo?
1: Magia es imposible, chorri, que vos la.
0: Así es, tiene que.
1: Sí.
0: Dios.
1: Dios es Dios.
0: Bien, checo, van a orar mucho.
1: Para la la, nuestra abuela.
0: Nada, hermano.
1: Sí, hola.
0: Sí.
1: Nuestra abuela. Nuestra abuela.
0: Sí.
1: Lo importante. Nuestra abuela.
0: Warchik es porque ya estuvo.
1: Allá estuvo, hola.
0: Es que la pregunta es la de Guaram, cuya. 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
1: Pues sí, haré la lectura, Lola.
0: 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Sí.
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0: Ah, qué bueno.
1: Gracias a Dios.
0: Sí.
1: La on. Ya, ya ves cuando jala.
0: Chela, noticia muy importante que Alá para nosotros es una bendición, pues.
1: Pues sí, venimos más largo. El Banik crea participar, como una vez que el Banik de Catacho ya para aparato, con un macho huerto, pues gracias a Dios, nos más guala.
0: Y pues, qué bueno.
1: Ribelino, Ribelá.
0: ¿Qué cosa? ¿Una que vi el cheque que coche con los suero?
1: Ay, ay, ay, ay, ay, ay.
0: Pero para que sí lo que pase como fuerte, fuerte, débil, débil, pues.
1: Jecula, jecula, la.
0: Tu cuerpo, entonces recoge sangre artificial, recoge.
1: Ah.
0: Suero, recoge es sangre artificial.
1: Ya, ya, ya, ya, ya, ya.
0: Slash water, ¿sabes?
1: Sí, sí, sí, sí, sí.
0: Ajá.
1: Ah. Oh.
0: ¿Ves?
1: Bueno, cajiló como con el número, cochaba, búscala, primeramente yo.
0: Sí,
1: sí, sí, sí. Bueno, siempre, pues va a llamar a la.
0: Va a usar.
1: Atasque, paní.
0: Vaya.
1: Bueno, vení.
0: Vaya.
1: Bueno.

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3: Sí pues. Lo que ya le pagamos es que no hay que tratar con algún testimonio de que es todo claro.
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2: Exacto, con habla del doctor, el doctor, se ha hecho de más, si quiere, más que el otro,
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5: hermano. Aquí hablo con Avelino,
6: sí.
5: ¿Por Avelino?
6: Sí, así es.
5: Ah, fíjese que yo estoy comunicando con usted, que mi papá me dio su número, que yo creo que él habló con usted sobre mi salud, que tengo... un poco del diabetes, entonces por eso él habló con usted y como aquí estamos hasta en Playa Grande, por eso estamos pues, llamándolo a usted.
6: Ah, sí, tiene razón.
5: Ajá.
6: Sí.
5: Uh-huh.
6: Ah, bueno.
5: Sí.
6: Entonces, ¿van a venir para el Quiché?
5: Ah. Como acá está acá cerca de la frontera de México, estamos como a 12 horas.
6: Sí, a 12 horas, pues.
5: Ajá, sí.
6: Mire, pues que yo le doy un consejo, yo le estaba diciendo a él, es que el medicamento para diabético no es igual que otras enfermedades.
5: Sí, cabrón.
6: Es mejor que usted venga y lo vamos a chequear.
5: Ajá.
6: Porque si no, por gusto, si le depende, mando yo medicina que no es adecuada a su problema.

0: gusta.
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La familia de Elizabeth, la familia de Félix Morales, la familia de Lázaro, que nos están viendo allá en los Estados Unidos, allá en Filadelfia, allá en Texas, allá en Nueva York, que nos están viendo los hermanos en este momento. Gracias, gracias a todos los que están oyendo en este momento y los que nos están viendo por medio del internet. Bendiciones, bendiciones. Ojalá que el Dios Todopoderoso bendice y santifique estos aparatos que están aquí. Bendiciones, hermano Fidel, que está en la cabina número 1. 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

través de ese rayo, Señor, la pura palabra, la pura chapuza en diferentes lugares, aún en diferentes naciones, Señor de la gloria, pero en ese momento, Señor. 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

Qué preciosos las alabanzas que escuchaba. Llegaronse los tiempos y cumplieronse los días. La alabanza subija claramente que de tiempo y ojajín katsúa también en ese momento. Katsúa en diferentes lugares, en diferentes naciones. 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

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Así es que el Señor Nuturka Kaslen María la palabra de Dios nos dijo las cosas viejos pasaron, ahora todos nuevos. Rjakan Ktig Navi y Tajim testificar en ese momento que Rja. En aquellos tiempos yo estoy perdido en las cosas del mundo, pero más ahora estoy aquí en las cosas de Dios. Por eso la palabra de Dios dice, todo tiene su pago. Si nosotros hacemos el mal, también tiene su pago. Si nosotros hacemos el bien, todo tiene su pago. Llegará un tiempo nosotros tenemos que recibir una corona que está preparada allá en los cielos. Y si no hacemos el bien aquí, también tenemos que recibir un pago. Ahí está preparado el fuego eterno y sus ángeles, ya la palabra de Dios. Ronojero, cojo un capago neclar. Con ojero, coach, por favor, Señor, tenemos que entregar cuenta al final de esta vida. 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Manach pues, si roxta en las cosas del mundo, yo creo que enemigo de Dios, no se puede. 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

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Es necesario que estas cosas se acontezcan para que se cumpla mi palabra, el Señor. 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Siervo Daniel Chacaj. Salamit lo está viendo. Bendiciones, bendiciones. Fidel y Salvador Méndez lo está viendo también. Bendiciones, bendiciones. Hermano, quizá yo estoy en diferentes lugares por medio de un aparato que va a ver. Y al año que cotricano, pues quiero testificar donde el Señor escuché ojrele sampe. Donde escuché ojrele sampe, Señor, donde escuché el cotur poder del Señor. María, la palabra de Dios no dijo: solo clame a mí y yo te responderé. Y te enseñaré cosas grandes y ocultas que tú no lo conoces. Esa palabra jamás me olvida. Cuando pienso en clamar esa palabra. Y sí, lloré amargamente en ese lugar cuando yo clamé esa palabra, pero al instante contestó mi oración, mi papá que está allá en los cielos. Me mostró su poder, es grande.

por esa palabra. Si usted quiere clamar esa palabra, busca en Jeremías 3, en Jeremías 33, 3, allí dice: solo clame a mí y yo te responderé y te enseñaré cosas grandes y ocultos que tú no lo conoces. Esa palabra, ese sí, de verdad es palabra de Dios, no es palabra de un hombre, es palabra de Dios. Él sí contestó mi oración y me dio lo que yo pido. Me dio al instantemente, por eso yo testifico aquí, estoy enfrente de ese micrófono. El Señor no está lejos, el Señor está aquí, está en diferentes lugares. Solo clama a Él. Si estás fracasado, si estás en una enfermedad, si estás pasando momentos difíciles, si has pasado momentos de un accidente, el Señor ahí está directamente. Solo clame a Él y Él te responde, pero directamente dale tu corazón al Señor. Hacer un promesa con el Señor y Él te da conforme el deseo de tu corazón. En ese momento, quizás nos están viendo allá en Salanic, lo está viendo. Siervo Daniel Chacaj Salamic lo está viendo. Bendiciones, bendiciones, siervo amado que nos está viendo en ese momento. Bendiciones, bendiciones.

ese momento, siervo amado. En ese momento, ni más pueblo de Dios, donde cuchillo jitsutu en ese momento. El Señor manuchte kuchikovi, el Señor konaka, shechoyo, kapircherja, Señor, aquí está mi vida. Señor, te doy mi petición en ese momento. Te doy mi petición delante de ti en ese momento, Señor. Contéstame mi oración, papá, decir al Señor. Ahí está el Señor con usted en ese momento. Por eso el Señor me trajo aquí para testificar lo que ha hecho conmigo materialmente y espiritualmente. El Señor no está lejos. El Señor está aquí con nosotros. El Espíritu Santo está moviendo aquí en esta emisora. El Señor nos está viendo en ese momento. Los ojos de Jehová están puestos en todo lugar, dice la palabra de Dios. Bendiciones, bendiciones. Hay otra alabanza. Con Isaías Calel, Padre nuestro, hermano, te conozco con alabanza.

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0: ¿Te preocupa la caída del cabello?
1: ¿Qué espera el pecador, mi Señor? Galardón, el tema de esta alabanza, hermanos. Jabaná medita las letras de esta alabanza. Es un mensaje, hermanos.

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Marín puede testificar en frente de ese micrófono que el Señor tuvo grandes cosas, que jamás iré a honrar para mi papá. 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Bendiciones, bendiciones, siervo Daniel Chakaj, bendiciones donde nos está viendo. Un saludo para usted, siervo amado, siervo del Señor. 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Kirkapa San Lucas. San Lucas, en su capítulo 3, en su verso 3. San Lucas 3 y su verso 3, en que haya leído la palabra de Dios, a ver qué nos dice. Vamos a leerla bajo la dirección del Padre, del Hijo, del Espíritu Santo. Así dice la palabra de Dios. Queren oír la palabra de Dios, queridos amigos, hermanos, vecinos. Ojalá que haya leído Junán y King. Y él fue por toda la región continúa al Jordán, predicando el Huactí.

de la palabra del profeta Isaías, que dice: voz del que clama en el desierto, preparad el camino del Señor, endereza su senda.

bendición de Dios. Gloria a Dios. Qué preciosas palabras de Dios. Vamos a seguir para las 7, verso 7.

Haced pues fruto digno de arrepentimiento y no comeréis a decir dentro de vosotros mismo: tenemos a Abraham por padre, porque os digo que Dios pues de levantar hijos a Abraham aún de estas piedras.

todo árbol que no da buen fruto se corta y se echa en el fuego. Y la gente le preguntaba diciendo: entonces, ¿qué haremos?

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ser bautizado y le dijeron: maestro, ¿qué haremos? Él les dijo: no exijáis más de lo que os está ordenando. También

y les dijo: no hagáis extorsión a nadie, ni calumnia. Calumniadores, calumnen. Y contentaos con nuestro salario. Como el pueblo estaba en expectativa, preguntándose dos en su corazón, si acaso Juan sería el Cristo.

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Qué preciosa es pues que la palabra de Dios, Shohrbun Anima, Hanina. Es necesario que pues quiero. Tiene que ser Yohpan Waktizar, Marishubihawe y el fue por toda la región. Continúa al Jordán predicando el bautismo del arrepentimiento. 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Es necesario que la gente se arrepentirse. Tu aná

hermanos en diferentes lugares, en diferentes naciones. Es necesario que las personas ni van a bautizar para el arrepentimiento de pecado. Si rojmas cojanta bautizar, más te caquiata la gloria, más te caquiata ese corona quiero a nom preparar, Señor. 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Que si dices cocan alejado de una iglesia,

Marishu Bihkar Hachke, voy pues a preparar boradas para vosotros. Cajones, capi, donde cuchico calla.

kasuka pa pa Apocalipsis 21 en su verso 5 kereshu kun kerenu bisque niakar leído par kerishni watamaxka. Y el que está sentado en el trono dijo: he aquí, yo hago nueva todas las cosas. Y me dijo: escribo, porque estas palabras son fieles y verdaderas.

cobardes, incrédulos, los abominables y homicidios, los fornicarios y

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Bendiciones a todos los que nos están viendo en ese momento. 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
3: 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Mateo 11:28. 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
4: Buenas tardes, hermanos. Dios les bendiga. Estamos de fiesta y el invitado de honor, el centro de nuestra adoración, el centro de nuestro agradecimiento es Cristo Jesús. Amén. Gloria sea el nombre de Él en esta tarde. Y vamos a leer tres versos iniciales y luego vamos a ir desarrollando esta enseñanza. Hechos capítulo número 2, versos 41, 4, 4 y 6, 1. Si usted ya tiene Hechos 2, 41, juntos vamos a leer la bendita palabra de nuestro Dios. Saludamos a nuestros hermanos de Revelación Estéreo, quienes están ahí transmitiendo, como también al equipo de IDEC Tecpan y a cada uno de los que nos están viendo a través de los diferentes medios de comunicación. Hechos 2:41 dice de la siguiente manera: así que los que recibieron su palabra fueron bautizados y se añadieron aquel día, ¿cómo? ¿Cuántos hermanos? 3,000 personas. Ahora en Hechos 4, verso 4. Pero muchos de los que habían oído la palabra creyeron, y el número de los varones era como de ¿cuánto? 5,000. Ahora Hechos capítulo número 6, verso 1 dice: en aquellos días, como creciera el número de los discípulos, hubo murmuración de los griegos contra los hebreos, de que las viudas de aquellos eran desatendidas en la distribución diaria. Gracias por reverenciar la palabra, puede tomar su lugar. Los versos que acabo de leer describe a aquella iglesia de Jerusalén, una iglesia que estaba en su pronto crecimiento. Y cuando digo crecimiento, estaba en un crecimiento espiritual. Y le traigo a su memoria cuando los 120 estaban en una búsqueda, estaban en la espera de la promesa que Jesús les había dado. Luego de recibir el bautismo con el Espíritu Santo, entonces ahí hay un crecimiento espiritual. Luego, en ese acontecimiento de parte del Espíritu Santo, el apóstol Pedro se coloca de pie y empieza a dar su primer mensaje, y en su primer mensaje, como ya leímos, se convirtieron 3,000. En su segunda predicación se convierten 5,000 personas, siendo en total entonces los que habían en la iglesia era como 8,000 personas. Entonces aquí podemos observar dos asuntos. Número uno, había un crecimiento espiritual, pero también había un crecimiento numérico. Y es lógico, dentro de este acontecimiento de crecimiento empezaron a surgir necesidades. Necesidades que debían ser atendidas. Estaban las necesidades espirituales, físicas y materiales, y otras áreas que tal vez podríamos hacer mención. Y los apóstoles reconocieron esta necesidad y entonces, bajo oración, empezaron a establecer un ministerio. Hechos capítulo 6, verso 2 dice: entonces los doce convocaron a la multitud de los discípulos y dijeron: no es justo que nosotros dejemos la palabra de Dios para servir a las mesas. Desde ahí entonces empieza a surgir el funcionamiento de este ministerio, que se enfocaría en las necesidades materiales. Entonces podemos ver que los apóstoles se dedicaban a la predicación de la palabra, y de esa manera habrían conversiones. Multitudes venían a los pies del Señor, y como dice la palabra, cada día se añadían los que habían de ser salvos. ¿Pero a qué se debía? Por la predicación, por la exposición de la palabra. Pero también las necesidades debían ser atendidas. Entonces se organiza este ministerio con 7 integrantes, 7 hermanos, y observe, con algunas características espirituales. Número uno, tenían que estar llenos del Espíritu Santo. También tenían que tener esta característica del buen testimonio. En otras palabras, este tipo de liderazgo tenían que estar sumamente preparados espiritualmente como para poder atender las diferentes necesidades de la iglesia. Y entonces podemos ver ahí la función de los apóstoles y la función del diaconado, y da como un resultado glorioso. Un trabajo en equipo, un trabajo ferviente, un trabajo en el Señor con pasión, con dedicación y con gozo, da como resultado lo que dice Hechos capítulo número 6, verso 7, y dice: y crecía la palabra del Señor, y el número de los discípulos se multiplicaban grandemente en Jerusalén. También muchos de los sacerdotes obedecían a la fe. Este resultado demuestra cómo los ministerios dentro de la iglesia juntos se puede hacer que el reino de Dios se expanda. Y si lo contextualizamos, que este evangelio corra a San Antonio, corra Pueblo Viejo, a La Giralda, y que todo Tecpan sea alcanzado para el Señor. ¿Y eso quién lo va a hacer? Los que hemos sido llamados para servir al Señor. Por lo tanto, en esta introducción, entonces, el establecimiento de cada uno de los ministerios y cada uno de los ministros del Señor, el Señor es el quien lo ha integrado de manera intencional para que su palabra corra. Y para poderlo hacer, quisiera en esta tarde dejarles tres enseñanzas, tres maneras. Número uno, el servicio es un don de Dios. Como dije, mis hermanos, según Romanos capítulo número 12, verso 7, la palabra dice: o si de servicio en servir. Y voy a tomar esta palabra servir. En este pasaje se encuentra la palabra servicio, que no es más que la palabra diaconía, como uno de los dones espirituales otorgado a la iglesia. Es un don. De tal manera, entonces, si usted sirve al Señor, usted tiene ese don del servicio. Hermanos diáconos, aquí podemos observar que esto no es una idea de nosotros. No es un pensamiento humano la de poder decir voy a servir, sino más bien es un don del Señor, es un regalo que Dios da a su iglesia, y todos los que tenemos esta dicha de servir, Dios es el quien ha dado ese don a su iglesia, y de tal manera que nosotros lo hemos recibido. Y la invitación es que lo podamos hacer con todo nuestro corazón. A lo largo del tiempo del ministerio del diaconado, hemos visto a través de las escrituras, a través de la iglesia, cómo ha ido evolucionando. Es como ver a Cristo moverse a través de hombres como nuestros hermanos diáconos, atendiendo las necesidades materiales para que la iglesia pueda cumplir su misión integral. Porque la iglesia no solamente suple esa necesidad espiritual, sino que la iglesia también suple a través de los diferentes ministerios, y en este caso del diaconado, esa parte que se ministra a través de los trabajos que se realizan, como ya los observamos aquí en los videos. Entonces el diaconado es el encargado de atender las diferentes necesidades. Los hemos visto en acciones de gracias, los hemos visto acompañar a nuestros hermanos, nos han acompañado en momentos difíciles, están en diferentes ocasiones con nosotros. Entonces, respecto a ese don, respecto al servicio, Jesús dijo lo siguiente. Ahora vamos al Evangelio según San Mateo, capítulo 25, verso 40. Y respondiendo el rey les dirá: de cierto os digo que en cuanto lo hiciste a uno de estos mis hermanos más pequeños, a mí lo hiciste. ¿Sabe? Jesús informa a través de este versículo que ayudar a los necesitados, en este caso, el contexto de estos pasajes, de este pasaje, era ayudar al hambriento, al sediento y al forastero. Pero en este caso también cabe el ayudar a las diferentes necesidades. Por cuanto se colocó las sillas de una actividad por cuanto se levantó una lona, por cuanto se fue a visitar. No fue al hermano, no fue a nuestra hermana, sino que fue al Señor a quien se le fue a servir. Lo importante, entonces, de servir a los demás, Jesús lo destaca y lo dice, que si lo hacemos, es a Él a quien le hacemos todos estos favores. Y Jesús, mis queridos hermanos, se identifica. Jesús mira, Jesús observa todos estos detalles del servicio. Entonces, en este primer punto, que el servicio es un don, es un regalo. ¿Y quién éramos nosotros? Realmente no merecemos servirle a ese Dios poderoso, grande, al Rey de Reyes, al resucitado, al que está a la diestra del Dios Padre, al que un día vendrá por su iglesia y nosotros le reservimos. ¿Quién es el ser humano para que haya gracia delante de Él y nos tome en cuenta? Es un gran privilegio de servirle al Señor. Es un don de Dios. Número dos, Jesús es nuestro ejemplo en el servicio. Como dije, mis hermanos, Jesús es nuestro ejemplo en el servicio. Y he tomado este verso de San Marcos capítulo 10 verso 45. Porque el Hijo del Hombre no vino para ser servido, sino para servir y para dar su vida en rescate por muchos. Jesús en este verso deja constar en la manera como Él sirvió, cómo Él elaboró, cómo Él ejecutó su servicio, y de tal manera que lo pone en ejemplo para que cada uno de nosotros podamos servir. Cuando estaba en su ministerio, Él, la palabra del Señor dice que Él tuvo compasión, y de esa compasión se acercó a la multitud, sanando a enfermos, atendiendo al cojo, atendiendo al ciego, atendiendo a los leprosos, como también atendió a las personas supuestamente bien conocidas en aquel entonces, a Nicodemo, a Jairo, a muchas personas. Y podemos ver en cada uno de los servicios que Él prestó, lo hizo siempre glorificando al Padre. Y lo hizo bajo dos palabras, y Él lo hizo en obediencia, porque su palabra dice que Él se despojó y se humilló haciéndose hombre, siéndose siervo. Y además de esa obediencia a su Padre, lo hizo de una manera humilde. Cuando servimos a los demás, entonces estamos siguiendo el ejemplo de Cristo y estamos colaborando en su misión redentora. En esa misión, cuando Él dijo: vayan por todas las naciones y prediquen el evangelio a toda criatura. Nuestros pequeños actos de amor se convierte en un amor del Señor. Saben, nuestro Señor no vino a buscar honores, sino vino a servir, sino que vino a los demás, vino para el prójimo, vino a dar su vida, y finalmente Él se derramó en la cruz para salvarnos, y lo hizo con mucho amor. Entonces él se despojó, vino a la tierra. Estando en la tierra, él empezó a atender las diferentes necesidades. Culminó con un servicio sacrificial. Un servicio sacrificial estando en la cruz, y lo hizo como él con sus palabras lo dijo: consumado es. En otras palabras, aquí está mi servicio, Señor. Tal como me habías dicho, te lo entrego, salvando a toda la humanidad. Y por esa razón, hoy en esta tarde hay fiesta en esta iglesia, porque celebramos lo que Cristo ha hecho por cada uno de nosotros. Yo no sé si está feliz, pero yo disfruto en la vida de nuestro Señor Jesucristo, reflejado en la vida de cada uno de los que hemos dado lugar a ello. Jesús mismo entonces es el modelo del servicio auténtico, entregando su vida en la cruz por cada uno de nosotros. Ya vamos dos puntos entonces. El servicio, en primer lugar, es un don de Dios. Dos, Jesús es nuestro ejemplo en el servicio. Y número tres, el enfoque de nuestro servicio. El enfoque de nuestro servicio. Lucas capítulo número 10, verso 20. Esta enseñanza seguramente nos sirve para todos los que le servimos al Señor. Lucas capítulo 10, verso 20. Pero no os regocijéis de los espíritus. Se os sujetan, sino regocijaos de que vuestros nombres estén escritos en los cielos. El contexto, lo que estaba pasando aquí en este pasaje, era de que Jesús había enviado a 12, y los 12 discípulos tuvieron una misión que realizar. Posterior a ello, Jesús estableció a 70 hombres, 70 discípulos, y les encomendó la tarea de ir por las aldeas, caseríos, las ciudades. Y luego de un tiempo, aquí podemos ver en Lucas 10:17 que hubo un volver, un regresar. Lucas 10:17 dice: volvieron los 70 con gozo, diciendo. ¿Qué actitudes, qué gestos hay cuando alguien está gozoso? De repente venían caminando, tal vez, o corriendo, con una sonrisa, porque esa es la característica de alguien que está gozoso. Señor, aún los demonios se nos sujetan en tu nombre. Eso era el éxito, eso era la victoria que ellos estaban celebrando, y en el rostro de ellos había una gran sonrisa de victoria. Y estaban celebrando. Los 70 estaban celebrando que los demonios se les sometieron. Regresaron de la misión entusiasmado, regresaron viendo ese acto como el Señor había obrado. Y uno de ellos, dice Lucas 10:18, les dijo: yo veía a Satanás caer del cielo como un rayo. fueron a dar informe, fueron a testificar delante de Jesús que los demonios se nos sujetan. Vimos caer a Satanás y todo lo que estaban diciendo. Sin embargo, Jesús les advierte que no debían de regocijarse principalmente en sus dones, en las habilidades, en esas obras que ellos habían visto. Y para ello me puse a pensar un poquito. Es que realmente observar, ver la gloria del Señor es hermoso. He tenido algunas experiencias, ver cómo los demonios se sujetan y dejan a las personas libres y regresan a sus casas de una manera diferente, porque de repente ingresaron a un lugar con una amargura, con una tristeza, con una soledad. Pero cuando el Señor hace su obra, no hay dicha que ver a la persona sonreír, que su estado sea cambiado. Pero Jesús aquí les dice que no debían de regocijarse principalmente por la manifestación de los dones. Sino que Él les dice, Jesús les dice que no deberían haberse sorprendido. Y me impactó, ¿por qué? Porque Satanás, desde el momento en que Él fue desechado del cielo, él no tiene poder, desde ahí fue derrotado. Por lo tanto, entonces Cristo es el único que tiene poder para poder recibir toda honra y toda gloria. Cristo Jesús es el único. Satanás era un enemigo caído que siempre se había sujetado a la autoridad, al Hijo del Hombre, a Jesús. Y echar fuera a los demonios tenía un beneficio temporal, tenía un beneficio mientras dura el ministerio terrenal, pero tener escrito el nombre allá en los cielos va a durar por la eternidad, porque usted un día se va a presentar delante del Señor y va a ser llamado por su nombre, y eso sí va a durar toda una vida. Y luchemos, iglesia, para obtener esa vida eterna. Y les traigo a memoria este himno que lo cantamos muchas veces.

A eso sí vale la pena. Eso era lo que Jesús les estaba diciendo, que no debíamos regocijarse por las manifestaciones. Por supuesto, anhelamos, deseamos que la autoridad del Señor reine en nuestro ministerio, reine en cada actividad que realicemos, pero no es el centro de nuestra atención, sino que Cristo es el centro de nuestro servicio. Jesús entonces muestra a los discípulos que la verdadera alegría estaba en la promesa eterna, estaba en aquello que siempre duraría. Por lo tanto, iglesia, debemos de regocijarnos por nuestra relación con Dios y nuestra salvación. ¿Y por qué digo relación? Porque tal vez podríamos llenarnos de actividades, llenarnos de mucha ocupación, llenarnos de los quehaceres, pero si descuidamos nuestra relación, esa relación que empezó el día que Él nos fue a rescatar, esa relación empezó en aquel día que Él hizo esa obra grande en nuestra vida. Y yo le traigo a memoria de dónde Dios lo alcanzó. No éramos como hoy en día estamos. Cristo le ha dado dignidad, Cristo le ha cambiado, Cristo le ha dado una oportunidad. Y además de esto, tenemos nuestra salvación. Entonces, nuestra relación con Dios y nuestra salvación, que esté escrito nuestro nombre en el libro de la vida. Y por eso, en este punto, que el enfoque de nuestro servicio debe ser pasada a través de una relación, a través de esta salvación que Cristo ofrece. Voy a concluir en esta tarde. San Juan capítulo número 12, verso 26. Si alguno me sirve, sígueme, y donde yo estuviere, ahí también estará mi servidor. Y si alguno me sirve, mi Padre lo honrará. Hago un resumen. Número uno, dije que el servicio es un don de Dios. No es el quien quiere, sino que a Dios le plació escoger hombres. Así como aquel día se escogieron 7 personas, así Dios hace con cada uno los que han de ser llamados para servirle a Él. Es un don. A Él le place dar ese don del servicio, ese don de ser diácono. Número dos, que nuestro ejemplo en el servicio debe ser nuestro Señor Jesucristo, en la manera como Él sirvió hasta el último suspiro de su vida, entregó su servicio a su Padre. Número tres, que el enfoque de nuestro servicio debe ser fundamental. Y el enfoque es que nuestro nombre esté escrito. Y hoy estamos aquí y celebramos eso. Y la conclusión es que esta parte enfatiza la importancia de seguir a Jesús como un modelo, como guía. Indica que el siervo de Jesús debe estar dispuesto a ir
en donde Jesús lo lleve, ya sea en momentos de alegría como también en momentos de dificultad. Porque si observamos el servicio de nuestro Señor Jesucristo en un ejemplo, cuando Él ingresa, hace un ingreso a Jerusalén, la multitud le decía: Hosanna, el Hijo de David. Reconocieron que era el Señor Jesús. Pero posterior a ello le estaban diciendo: crucifíquenle, crucifíquenle. Entonces el servicio debe estar dispuesto a esos momentos de alegría y en esos momentos de dificultad. Y la palabra dice: si alguno me sirve, mi Padre lo honrará. Si nosotros entonces le servimos al Señor, hay una honra. ¿Y quiénes quieren recibir esa honra? Todos los servidores, todos aquellos que le sirven al Señor. ¿Y cómo se llama esta honra? La vida eterna. Y por eso hoy estamos congregados en este lugar, para celebrar nuestra salvación, para celebrar lo que Cristo ha hecho en nosotros, lo que Cristo hizo a favor de la humanidad. No cabe duda, en cada uno de nuestros hermanos diáconos, ya sea nuestros hermanos que están fuera de nuestro país por asuntos laborales, como también nuestros hermanos que están aquí, no cabe duda, tal vez nunca pensaron que iban a tener esta dicha. Porque tal vez cuando ya no había solución, tal vez cuando ya todo ya estaba acabado, pero Cristo inició una relación ahí en su familia, en su matrimonio, y llegó para transformar su vida, la vida de su familia. Y yo estoy seguro de que algo hermoso está haciendo Dios en cada uno de los hogares en los que le servimos al Señor. Es maravilloso saber que Dios obra y no ha terminado su obra. Su obra apenas empieza. Y si hemos visto grandezas, no lo debemos de tomar como un regocijo final, no, sino que es una manera en cómo Dios nos ha acompañado. Dios ha sido fiel, amada iglesia. Dios ha sido bueno con cada uno de los familiares. Porque cada vez cuando salen, cada vez cuando tal vez tienen que abandonar negocio, trabajo, muchas veces sacrifican esa relación familiar para ir a atender la obra del Señor. Pero saben, el Señor nos dice en esta tarde: donde yo estuviere, ahí también estará mi servidor. Ahí va a estar. Y el enfoque de nuestro servicio es ser salvos. No se detenga, iglesia. Hermanos diáconos, no se detengan. Y sabemos que Dios ha hecho muchas maravillas en nuestros hogares, pero lo seguirá haciendo. Oramos un momento.
para que Dios continúe haciendo esa obra en cada uno. Yo no sé cómo ha venido en esta tarde. Yo no sé cómo, qué necesidades le ha traído al Señor. Solo sé que Dios es poderoso. Solo sé que Dios se sigue exaltando en las diferentes necesidades. Solo sé que tenemos a un Dios que todo lo puede. Amado Señor, en esta hermosa tarde,

0: en tu soberana voluntad, Señor, permites extender ese don de hacernos ministros, hacernos servidores tuyos. Este es un don, querida iglesia, hermanos diáconos. Esto es un regalo de parte de Dios. Y lo voy a decir con mis propias palabras. Qué bonito, qué calidad se siente cuando hay un presente del ser querido. Pero este es un regalo del eterno Dios. Este es un regalo. Y a través de este regalo podremos llegar a obtener experiencias íntimas con el Señor. Podremos llegar a ver maravillas. Pero no va a ser nuestro enfoque, sino nuestro enfoque es algún día contemplar aquel que nos llamó, nos rescató y nos dio la dicha de servirle. Nos dio esa oportunidad de poder acercarnos a través del servicio, Señor. Gracias. Bendiga la vida de nuestros hermanos diáconos. Bendiga a sus familias, querido Señor. Oramos por cada uno de ellos, porque sabemos, Señor, que tal vez nuestros hermanos diáconos salen a servir, pero este es un trabajo en equipo, Señor. Queda una familia en casa, queda una familia, Señor, intercediendo, trabajando, laborando, Señor, como un equipo. Gracias, Señor, por tu palabra. Gracias, amado Jehová, por esta oportunidad. En el nombre de Jesús he presentado, Señor, tu palabra. Amén y amén. Gracias por su atención y muchas gracias por el tiempo, mis queridos hermanos.
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3: Una de la tarde con 11 minutos.
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Qué bueno saber que el Señor no nos abandona. 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Su mano derecha te sostiene firmemente y en Él tienes la victoria. 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

0: Vamos, ese aplauso tiene que ser más fuerte para Cristo.
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1: Ya volvemos. 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
7: Cuide su Santo Espíritu, amén. Así es que sigamos gozándonos de la fiesta espiritual de nosotros los hijos de Dios, amén. Qué bendición, mis amados hermanos, poder estar en un lugar en donde el invitado de honor no seamos nosotros, sino que el invitado de honor sea el Padre, el Hijo y su Santo Espíritu. Y cuando eso pasa, hermanos, cosas sobrenaturales también pasarán en nuestras vidas. Amén. Así es que sigámosle dando el lugar de honor al Padre, al Hijo y al Espíritu Santo. Amén. Bendiciones para cada uno de ustedes, quienes hoy pues estuvimos por la tarde. Fue una grande bendición. Estamos también hoy nuevamente. Dios los bendiga a cada uno por nombre. Y yo le digo al siervo Weiner, pues siga adelante en ese ministerio hermoso el cual ha encomendado en usted nuestro Padre Celestial. Amén. Y un día nosotros llegaremos a ese lugar especial. Gloria a Dios. Pongámonos sobre nuestros pies. Gracias, Pastor Serech, por darme la confianza y poder ser yo también parte de esta bendición, de este agradecimiento a Dios, de esta acción de gracias a Dios por 10 años del ministerio El Coro Adonai. Amén. Así es que sigamos adelante confiando en nuestro Señor Jesucristo. Abramos nuestras Biblias en el libro Segunda de Samuel. Ahí vamos a meditar un momento la palabra de nuestro Señor Jesucristo. Segunda de Samuel en su capítulo 15 y su versículo 30. Cuando lo encuentren, cuando lo tengan, pueden decir un amén. Trajimos nuestras Biblias, ¿va, mis hermanos? Amén. Sabíamos que veníamos a gozarnos en la presencia de Dios y que, pues, en medio de todo esto también la palabra de Dios.

Dios, amén. Segunda de Samuel en su capítulo 15 y su versículo 30, dice así la palabra de Dios. Solamente vamos a leer el versículo 30. Dice así la palabra de Dios: en el nombre del Padre, en el nombre del Hijo y en el nombre de su Santo Espíritu. Y David subió a la cuesta de los olivos y la subió llorando, llevando la cabeza cubierta y los pies descalzos. También todo el pueblo que tenía consigo cubrió cada uno su cabeza e iban llorando mientras subían. Gloria a Dios, siéntense, acomódense y vamos a meditar la palabra de Dios por unos minutos. Gracias por este tiempo hermoso. Gracias porque nosotros como hijos e hijas, pues adoramos a un Dios vivo, un Dios santo y un Dios poderoso. Amén. Adorando en medio de la angustia. Todos conocemos y conocemos a fondo las historias de un hombre llamado David. Pues por supuesto, antes que este hombre fuese llamado para que él fuese rey de Jerusalén, él antes, pues todos conocemos la historia, un pastor de ovejas, pero no un pastor cualquiera, sino que un joven llamado pues a pastorear las ovejas de su padre con mucha valentía. Y en medio de esa valentía, por supuesto, Dios, como les decía hoy por la tarde, Dios ya había establecido no solamente el plan que estableció sobre su siervo llamado Moisés, sino que en esta ocasión Dios estableciendo un plan para su siervo llamado David. Pues en cierta ocasión, según narra esta historia, el versículo acá leído, dice que él subía ¿a dónde? A un lugar llamado Los Olivos. Mire, desde el Antiguo Testamento, pero ya en el Nuevo, este nombre se vuelve muy común para Jesús, el Monte de los Olivos. Pero ya desde el Antiguo era muy conocido por muchas personas. Y dice que en esta ocasión subía David, oiga bien, subía David, ya no como un pastor de ovejas, sino que subía David ya como un rey. Subía hacia dónde, subía a ese lugar especial, a los olivos, e iba, que dice ahí, con los pies descalzos, iba con su cabeza cubierta, iba vestido en cilicio e iba llorando. Oiga bien, iba llorando, un rey llorar. Él no llorara, no iba llorando porque sencillamente hubiese ocurrido algo fuera de, no. Él había algún motivo el cual él se entristeció grandemente. Y el motivo de su tristeza era de que su mismo hijo, su misma sangre, un hijo del cual pues él había visto crecer, al cual se llamaba Absalón, dice que había formulado también un plan fuera de. David ya llevaba varios años de estar reinando sobre Jerusalén y era un rey según las escrituras que caminaba conforme al corazón de Dios y no conforme al corazón del hombre. Si tú y yo vamos a caminar conforme al corazón de Dios, vamos a ejercer el ministerio que Dios ha puesto en nuestras manos conforme al corazón de Dios, van a haber momentos que vas a llorar, van a haber momentos que vamos a llorar. Pero no vamos a llorar solamente de alegría, vamos a llorar también de tristeza, porque se van a levantar angustias, se van a levantar guerras, se van a levantar aflicciones dentro, en donde ninguno de nosotros la está esperando y tampoco está preparado. David había tenido muchas batallas y había salido sobre todas las batallas victorioso. David había enfrentado a un hombre llamado Goliat y lo había derrotado. David había enfrentado a filisteos y los había derrotado. Él en su sangre corría no solamente un rey, un hombre de Dios, sino que también un guerrero que no tenía miedo. Él nunca volvía hacia atrás. Él iba siempre al frente de todo lo que él comandaba. Pero en esta ocasión, en la cual David subía a ese monte llamado Los Olivos, llorando en cilicio, descalzo,
subía. ¿Por qué razón? Porque su hijo llamado Absalón, su hijo de sangre, se había levantado en contra de él. Y no solamente se había levantado en contra de él para quitarlo del trono, para destruirlo del trono, sino que se había levantado en contra de él para matarlo. Absalón quería matar a su propio padre llamado David. Y cuando David escucha esa noticia, cuando a los oídos de David le llega la noticia y le dicen: David, tu hijo Absalón bajó a Judea, bajó a Betel y ha formulado y está formulando un plan, no solamente para quitarte del trono, sino que también para matarte. Cuando David escucha eso, un hombre de guerra, un hombre de batalla, él no agarra su espada. Él no agarra, ¿por qué? Porque nuestra guerra, nuestra batalla no es, hermanos, con nuestras propias fuerzas, sino que con su Santo Espíritu. Y con su Santo Espíritu es que nosotros vamos a ganar las batallas. Entonces David, al escuchar esa noticia, ¿qué hace David? Se entristece grandemente. ¿Por qué? Porque él no estaba preparado. Él no había preparadose antes para poder enfrentar una batalla dentro de su hogar, dentro de su familia, dentro de su sangre misma. Muchas batallas que tú vas a tener que defender, muchas batallas que tú vas a tener que pelear, van a ser batallas que van a salir de tu familia. Ministerio, batallas que van a salir muchas veces, van a salir de ustedes mismos dentro del ministerio y no de afuera. No esperen batallas de allá afuera, las batallas de aquí mismo, los ministerios. Nosotros como

pecados. Pero ¿qué tenemos que hacer nosotros? Coro, ¿qué tienen que hacer ustedes? Grupos, ministerios, ¿qué tienen que hacer ustedes cuando empiecen y tengan esas batallas? No sacar su espada. Según dice la palabra, el monte de los olivos, y lo declara el Evangelio según San Mateo, que Jesús tenía por buena costumbre siempre visitar, subir el monte de los olivos, ¿a qué? A tener comunión con el Padre, a orar. En ese monte él se dedicaba a orar. En ese monte él se dedicaba a enseñarle a sus apóstoles. En ese monte había algo especial. Hoy, aquí en nuestro contexto, no contamos con un monte llamado Los Olivos, pero sí contamos con una casa de Dios, sí contamos con un templo, sí contamos con una iglesia. Cuando vengan estos ataques, ¿a dónde tenemos que acudir? A la casa de Dios. No a contárselo al vecino, no a contárselo al mejor amigo, no a contárselo a la persona que tú pienses que es el más allegado y posiblemente pueda caer en esto y decirte: no tienes que correr. Porque es lo que muchas veces, pensando que lo estamos haciendo bien, y no es que todo esté malo. Sí, está bien también hacer eso, pero lo primero que tienes que hacer es acudir a Dios antes de acudir a tu pastor. Está el pastor de pastores, que nunca va a dejarte solo, ni huérfano, ni desamparado. Él va a estar siempre al pendiente de tu batalla, de tu guerra. Entonces no esperes la batalla, no esperes la guerra allá afuera, espérala de a mismo adentro. Pero Cristo te dice: no te preocupes, tú no vas a pelear solo esa batalla, yo voy a pelear contigo. Y yo sé que Dios, hasta el día de hoy, en este año, en este siglo, en este día, en esta fecha, no has perdido ninguna sola batalla, y no es la excepción para que pierda la tuya, si tú confías en Dios. ¿Qué te quiero decir con esto? Con esto te quiero decir simplemente que de mismo adentro, en el ministerio, Pastor Seret, se van a levantar en contra de nosotros. Adentro, no afuera, no más allá. Coros, a todos en general, ahí mismo dentro de ustedes se van a levantar personas en contra de ustedes. Absalón formula el plan. Hermanos, ¿qué quería Absalón? Según la ley judaica, según la ley de los judíos, Absalón era el que tenía que ser el gobernador, el próximo rey. Pero él se levanta antes en contra de su padre. Entonces, ¿qué pasa? Ya no es Absalón el que queda, sino que es Salomón. ¿Qué nos dice con esto? Líderes, de adentro de nuestros mismos ministerios van a haber peleas, van a haber guerras. Pero esas guerras y esas peleas no las vamos nosotros a defender con nuestras propias fuerzas. ¿Cómo las vamos a defender? Doblando nuestras rodillas, arrodillándonos y clamándole a Dios. ¿Cómo defendió esa batalla? ¿Cómo peleó esa batalla David? Dice que esa batalla la peleó David, ¿qué? Entristeciéndose, subiendo al monte de los olivos, se iba, ¿qué? Iba llorando. Y cuando llega allá a aquel monte, dice que él se arrodilla y dice que empieza a hablarle a Dios: mira, papá, mira que no solamente mi hijo Absalón se levanta en contra de mí, sino que también se levanta mi mejor consejero, se levanta mi mejor persona, aquella persona que estaba siempre a mi lado, también se levanta en contra de mí a formular ese plan para destruirme. Pero yo, dice David, yo te digo a ti, Jehová, hoy abre tu boca y confunde a lo que allá vaya a pasar. Y mire, y sigue clamando David. Nosotros queremos vencer batallas, pero no nos acostumbramos a doblar rodillas. Nosotros queremos ser bendecidos y tener bendición grandemente, y estoy hablando de una bendición espiritual, no de una bendición material. Pero más sin embargo, lo que más nos cuesta es doblar rodillas.
hermano, los discípulos de Jesús jamás se acercaron a su maestro, jamás se acercaron a Jesús a decirle: enséñanos a echar fuera demonios, enséñanos a sanar enfermos. No, sus discípulos se acercan al maestro a decirle: enséñanos a orar, para que tu ministerio, para que mi ministerio, para que nuestros ministerios puedan surgir, puedan crecer. Tienes que aprender, y tengo que aprender, y tenemos que aprender a orar. Tenemos que dedicar tiempo a la oración. Tenemos que apartarnos muchas veces. Oye bien, si ya no al monte de los olivos, pero sí tenemos que apartarnos a nuestro aposento privado y tener esa intimidad con el Padre, con el Hijo y con su Santo Espíritu. Y entonces, cuando tú y yo aprendamos a orar, cuando tú y yo estemos en ese camino devocional de oración, entonces la batalla que salga de mismo adentro, tú la vas a poder vencer. Porque fue lo que pasó con este hombre llamado David. Él ya llevaba años reinando, un hombre de renombre. Oigan bien, pero él no toma esta batalla como las otras demás. Él las otras batallas las había enfrentado con un ejército grande. Él las otras batallas las había enfrentado con su espada. Él las otras batallas había defendido a su pueblo, había defendido a su propia familia matando a su enemigo. Pero esta batalla era diferente a todas esas. Muchas veces nosotros, sin darnos cuenta, en nuestro mismo hogar, en nuestra misma familia, enfrentamos fuertes batallas. Y muchas veces pensamos que esas batallas no las vamos a lograr. Muchas veces pensamos que esas batallas no las vamos a vencer. Pero si tomamos la misma estrategia que el rey David tomó, tú y yo vamos a vencer. Tú y yo vamos a salir victoriosos de esa batalla. Y pasó por mucho tiempo orando ahí arriba en ese monte de los olivos. Pero ¿qué dice la palabra de Dios? Nadie puede llegar a la cumbre del éxito sin tener pruebas en el camino. Yo pregunto al ministerio Alabanzas al Cielo, si no ha tenido, para llegar a este éxito, si no ha tenido cumbres que subir. Yo le pregunto, Pastor Serech, para llegar acá, ¿no tuvo cumbres usted que subir? No una, muchas cumbres. Y todavía seguimos teniendo cumbres. Nadie puede llegar a la cumbre del éxito sin tener pruebas en el camino. Habrán diferentes obstáculos diseñados por el mismo enemigo para detener el plan de Dios en nuestras vidas. Coro Adonai, para detener el plan perfecto de Dios hacia ustedes como coro. El enemigo buscará estrategias. El enemigo implementará estrategias nuevas. El enemigo buscará manera, forma, cómo destruirlas, cómo dividirlas, cómo apartarlas de la gracia de Dios. Y esto no es para solo para el coro Adonai, sino que para todos los coros que hoy están acá. El enemigo se levantará con nuevas estrategias. Ya las pasadas son pasadas, y esas ya las conocemos nosotros. Hoy se levantará el enemigo con nuevas estrategias, pero para que tu coro, para que nosotros, pastores, evangelistas, podamos llegar a la cumbre del éxito, tenemos que defender nuestro terreno. Tenemos que defender nuestro ministerio. Y el ministerio se defiende con las rodillas dobladas, no con la lengua desatada. Dios jamás se equivocó al criarnos y dejarnos solo una lengua. Si con una ya no nos aguantan, ya imagínense si nos hubiera hecho dos. Es mejor oír. Por eso dejó Dios dos oídos que hablar, y por eso dejó solo una lengua. Dios jamás se va a equivocar. El plan de Dios en nuestras vidas, y por eso no debemos rendirnos ante ninguna coros. No debemos rendirnos, pastor. No se debe rendir. Yo no me debo rendir ante ninguna dificultad que nos venga en el camino. No nos tenemos que rendir. Dentro de estos ministerios, dentro de mi ministerio, dentro del ministerio de ustedes, dentro del ministerio de cada uno,
Ahí van a haber siempre obstáculos, al igual, oiga bien, al igual. ¿Acaso el Señor Jesucristo, al igual que el Maestro, o acaso el Señor Jesucristo no tuvo obstáculos? Muchos, y los tuvo continuamente, pero eso no desanimó a Jesús a seguir el plan de Dios. ¿Cuál era el plan de Dios? El plan de Dios era de que en aquella cruz fuese crucificado para que usted y yo fuésemos salvos. Ese era el plan de Dios. Pero antes que ese plan llegase a cumplirse, sufrió obstáculos. Este demonio tiene, decían muchos, hablando de mismo Jesús. Entonces, cuando ustedes, coro, le digan que no saben contar, al mismo Jesús le dijeron: demonio tenés. Entonces, ¿qué me va a mí a apartar del amor de Cristo Jesús, aunque me digan eso? Si Jesús tuvo obstáculos, y si no, pues pudieron darse cuenta ustedes que uno fue durante 3 años y medio quien caminó con Jesús, pero que nunca lo conoció. Porque bien podemos nosotros pensar que estamos caminando con Jesús de hace 5, 10, 15, 20 años. La pregunta es: ¿has llegado a conocer a tu maestro? ¿He llegado yo a conocer a Jesús? Judas se sentó en el lugar más privilegiado en la última cena. Judas estuvo siempre cerca de él, mas sin embargo nunca conoció que era el maestro. Porque si él hubiera conocido quién era, no se hubiese dejado engañar por aquellas 30 monedas de plata. Así es que Satanás va a utilizar varias estrategias en el ministerio o también en nuestra vida espiritual. Él va a levantar constantemente obstáculos adversos y problemas. Pero Dios, oye bien esto, el diablo siempre se va a levantar en contra de nosotros, pero Dios siempre nos va a decir: adelante, aunque hayan miles de problemas, sigue adelante. Dios jamás nos va a dejar solos, huérfanos ni desamparados. Nadie puede ascender a un nivel espiritual más grande si no hay problemas. Pero el problema en sí no va a ser el problema, sino la actitud que nosotros tomemos. ¿Qué actitud estás tomando en medio de ese problema? A la primera corres, a la primera sales, a la primera dices: mejor ya no sigo. ¿Qué actitud van a tomar, coro, cuando enfrenten el primer problema? ¿Qué actitud tomó David cuando un profeta llegó y le dijo: tú eres el que ha cometido eso, tú eres el quien pecó con Betsabé, tú eres el que mandó a matar a tu mejor comandante? ¿Qué actitud tomó David en medio de ese grande problema? Según las escrituras, dice que él rasgó sus vestidos, se arrodilló y le dijo a Dios: Padre, perdóname. Pero a nosotros, pastor, cuando viene y nos pone en disciplina porque sí cometimos el pecado, ¿qué actitud tomamos? Ja, me voy corriendo de la iglesia y me voy para otra. Pues me llevo mi disciplina para la otra iglesia. ¿Por qué no tomamos la actitud de David? Rasgo mis vestidos, me arrodillo y le digo al pastor y al liderazgo: gracias, porque la disciplina no me va a apartar del amor de Dios. Es la actitud que tú y yo tenemos que tomar para enfrentar los problemas en los ministerios. Tenemos que tener una actitud de humillación, no de enaltecimiento. Tenemos que tener una actitud positiva y no negativa. ¿Qué actitud están tomando ustedes? ¿Cuánto tiempo llevo, pastor? Hoy no tomé la hora. Y hoy no tengo el reloj enfrente.

0: Alguien dijo, Pastor Cerez ya sabe esto. Alguien dijo, un predicador dijo esto: ¿sigo o paro? Ustedes mandan. La vida nos va a enseñar cómo caemos, pero también la vida nos va a enseñar cómo nos vamos a levantar. Muchos de nosotros hemos caído un sinfín de veces, y la vida nos ha enseñado, ya no vamos a caer en lo mismo, pero la misma vida nos va a enseñar cómo nos tenemos que levantar. ¿Y por qué la vida misma nos va a tener que enseñar cómo levantarnos? Porque muchas veces ni el quien está a nuestro lado nos va a extender una mano. Y aprendí esto ayer antier. El ser humano, y con esto voy a terminar porque no tomé el tiempo, el ser humano siempre, el mundo allá afuera, ministerios, el ser humano siempre te va a ¿qué? Hacerte con este dedo así, te va a señalar y te va a tratar de juzgar con un solo dedo. Siempre te va a mirar este dedo. Muchas veces a ustedes los van a señalar y les van a señalar con un solo dedo. El ser humano va a hacer eso. Los pastores van a hacer eso. Pero lo maravilloso es esto: que Jesús, mi Padre, nunca te va a hacer esto. Jesús te va a dar los cinco y te va a decir: ven, yo te levanto. Si aquel te va a señalar, yo te doy los cinco. Yo prefiero los cinco y no solo uno. Pero si alguien aquí me quiere dar solo uno, yo espero los cinco de Cristo Jesús. Déselo al Rey de Reyes. Hoy sí le pido al tecladista, al hermano, que me acompañe, porque creo que ya se terminó mi tiempo. Tengo mucho de este mensaje. 4 hojas, 5 hojas me quedaron todavía para la próxima, para el otro año, si es que me invitan todavía. Y si no, allá en el cielo lo vamos a predicar. Y como dijo Martín Lutero: primero a ver si llegan ustedes, segundo a ver si llego yo también, porque son sorpresas que nos vamos a llevar allá. Pero yo estoy seguro que sí nos vamos, hermanos. ¿Y sabe por qué estoy seguro que sí nos vamos? Porque adoramos al mismo Dios y servimos al mismo Dios. ¿Y sabe por qué estoy seguro? Porque yo también he derramado lágrimas de tristeza. Y yo sé que muchos de ustedes también lo han hecho cuando los critican, cuando los señalan y se atreven a juzgarlos también. A mí me han juzgado. Y quienes me han juzgado me han mandado al infierno, Pastor Cerez. Yo no los mando al infierno a nadie. Yo les digo: vamos para el cielo. Pónganse sobre sus pies. Ya nos gozamos, ya sentimos la presencia del Espíritu Santo cuando el ministro ministraba esas alabanzas. Yo me gozaba allá abajo. Yo me deleitaba. Y le decía algo especial a Dios cuando escuchaba: tú eres mi Padre y tú me amas. Pero no solo me amas tú, también te amo yo. ¿Cuántos aman a Cristo Jesús? ¿Cuántos aman a Dios? Síganlo amando. Él no los va a traicionar. Él jamás los va a traicionar. Mi Padre los ama. Yo quisiera bendecirles, coro. Si pudieran acá, con el permiso de pastores, si pudieran pasar acá y arrodillarse. Yo quiero bendecirlos en el nombre de Cristo Jesús. Y quiero decirles de que no cumplan 10 más. Por supuesto, si Dios no viene, si Cristo no viene, yo les digo a ustedes: no cumplan solamente 10 más, cumplan todos los que Dios quiere que ustedes cumplan. Van a tener que seguir derramando lágrimas. Oye bien esto, coro Donai.
1: van a tener que seguir derramando lágrimas. Un poco de tiempo más. Pero yo, dice el Espíritu Santo, pelearé por vosotros todos los días. Y yo haré de vosotros nación grande. Yo haré de vosotros pueblo escogido. Yo haré de vosotras, aleluya, nación santa y poderosa, en la cual ustedes van a decir: mis lágrimas, aleluya, valieron la pena derramarlas, porque tu bendición cae a Ramasá. Siento esa presencia divina de su Santo Espíritu. Y ahora te invito a ti, iglesia, si deseas pasar, no te obligo. ¿Quieres ser tocado por el Espíritu Santo? Yo te invito esta noche, en el nombre de Cristo Jesús, mis últimos segundos que tengo aquí en este lugar, yo quiero que también tú recibas, aleluya, esas fuerzas para enfrentarte a cualquier batalla que salga dentro de tu ministerio, dentro de tu familia, dentro de tu negocio, dentro de tu trabajo. Que tú puedas tener, aleluya, aleluya, armas, arramayasea, urrabasiquita babasa. Poderoso Jesús, te alabamos. Poderoso Jesús, te adoramos, oh Rey. Tranquilo, Pastor Sedech. La victoria, aleluya, alrededor la notarán, porque Jesús dice en su palabra, no lo digo yo, Jesús dice: por lo cual tú has orado al Padre en secreto, y en secreto has pedido, en público, el público verá como Dios, mi Dios, tu Dios, nuestro Dios, te responderá. Y ellos dirán de dónde, cómo y cuándo. Pero nunca estuvieron contigo en la habitación que tú lloraste. Nunca estuvieron, aleluya, con esos zapatos cuando tú tenías que enfrentar diversas dificultades, circunstancias y adversidades. Pero el mundo allá afuera, el público allá afuera, las personas allá afuera van a decir: ¿y cuándo fue esto? ¿Cuándo pasó esto? Y tú responderás a ti mismo: cuando entré a mi aposento y supliqué a mi Dios y pedí a mi Dios, oh Berramasí, bendito Espíritu de Dios. Aleluya, aleluya, aleluya, aleluya. David, el final de la historia fue hermosa para una parte y triste para la otra parte. Y concluyo con esto diciéndole: David bajó del monte de los olivos en victoria y siguió reinando por muchos años más, y murió de viejo, según lo dice la palabra. Absalón venía montado en su caballo y murió, aleluya, murió él, aleluya, con su mismo cabello enredado en un palo, ahorcado. Eso es lo que hace Dios, no lo que vaya a hacer yo ni tú. Dios siempre va a estar al pendiente de quienes se levanten en contra de ti, Pastor Sedech, ministerios, iglesia. Dios va a estar siempre al pendiente de ustedes. Y Dios, por supuesto, les dará la victoria todos los días. Y aquellos quienes maquinen mal y se levanten en contra de ustedes serán avergonzados, pero no por ustedes, serán avergonzados por Dios, serán avergonzados por el Rey de Reyes y Señor de Señores. Padre, yo te doy gracias esta noche. Padre, yo bendigo a Padre amado a este coro, Jehová, yo bendigo, Jehová, oh Dios amado, al pastorado. Yo bendigo a todos los ministros, siervos. Yo bendigo al ministerio de alabanza, Dios mío. Yo bendigo a tu ministro que tú uses y que tú sigas utilizando a donde quiera que ellos vayan, oh Padre celestial. Señor Jesús, bendigo el ministerio pastoral que tú me has regalado. Bendigo el ministerio evangelístico que has puesto en mis manos. Bendigo a estas congregaciones que hoy están aquí conviviendo, Padre amado, la alegría del coro Adonai. Gracias, Padre. Gracias, Hijo. Y gracias, Espíritu Santo de Dios. Amén y amén. Gracias, coro Adonai. Denle esas palmas fuertes al Rey de Reyes. Pasen a sentarse. Sigan adelante. Privilegio hermoso, hermanos, hermanas, estar acá con ustedes.
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3: Son las 3 de la tarde
2: con 40 minutos.

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Calvo y su teclado. 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
1: Son las 4 de la tarde
2: con 17 minutos.
3: A ver, échale, muchachos. Bien ranchero.

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Bueno, ¿listos? ¿Listos? ¿Qué tal si les cantamos esto que dice? ¿Qué?

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0: 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Marta Sean, Vanessa Calvo, Ana Pereval, Aura Alicia Cook, Victoria Velázquez, Ana María Aj, Cruza Magdalena Larios, Erlinda Zet, Lidia de la Cruz, Manuel Aquino, Jessica Guerra, Ingrid Hortensia Sean, 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